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Buenas noches para todo el mundo, ¿cómo están? ¿Qué tal pasaron el fin de semana? ¿Pudieron descansar? ¿Pudieron pasarlo bien? Bueno, ojalá que sí. ¿Nosotros? Cuando decimos nosotros, hablo de la musicalización, edición y operación técnica con el Trotamundos, Rodrigo Grondona. En las curiosidades del mundo nocturno, Martincito Arrojo. Para todo lo demás estoy yo. Me ocupo todas las semanas de buscar noticias, de armar la información que vamos a compartir, de presentar canciones, de abrazarnos con ellas, de subir el volumen, como me gusta decir a mí, y ponernos a bailar. Mi nombre es Carla Ritrovato. Vamos a dedicar este programa a la memoria de un pibe porque no es más que un pibe que en términos deportivos nos ha representado de manera excelsa en el mundo entero, que ha tenido una conducta intachable, que tiene una moral y un altruismo realmente envidiables y que ha perdido a su papá. Le vamos a dedicar el programa a nuestro amado Lionel Messi, que debe estar atravesando una de las situaciones tal vez más desoladoras que tiene un ser humano, que es perder el norte. Lionel Messi perdió este fin de semana, el viernes exactamente, se supo la noticia durante el fin de semana, perdió su norte. Hasta que vuelva a rearmar la brújula de su corazón, deberíamos todos los argentinos ampararlo y protegerlo del viento, de la lluvia, de la intemperie o de la pena. Bueno, entonces en términos simbólicos acaba nuestro abrazo eterno a el gran capitán de la selección argentina. Bueno, habiendo dicho esto entonces, vamos a continuar con la programación como corresponde. Están los chicos de NIH manejando las redes, Nacho Bianchi en la coordinación. Tenemos un mail, lanochedelacero@radiocero.fm para los que nos quieran escribir. Y lo que me encanta decir de un tiempo a esta parte, nos tenemos. Amigas, amigos, no sé si dije, me llamo Carla Ritrovato, vamos a estar acá de lunes a viernes, salvo que sea feriado, lógicamente. Y este mes tiene uno, ¿eh? Empezó la noche del acero de lunes. Bienvenidos.

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Vamos a comentar en términos profesionales el presente de un joven inglés que, de convertirse en James Bond, termina este año increíble casándose con Dua Lipa. Estamos hablando de Callum Turner, que habla en tal vez la entrevista más personal que acaba de dar. La entrevista es para el programa Solo por una Noche. Y, por supuesto, la convocatoria fue porque estaban todo el tiempo especulando con James Bond, más allá de que acaba de casarse con Dua Lipa. Esto no es novedad para nosotros, los de La Noche del Acero. En estas cuestiones estamos más informados que nadie, ¿o no? Esto ya lo habíamos contado. En las últimas décadas fue protagonista de muchas novelas románticas. Se dice de mí en el año 2010, Amigos con Beneficios en el año 2011, Con Todos Menos Contigo en el 2023. Y bueno, mientras está preparando una nueva producción, le salen al cruce preguntándole cómo es casarse con Dua Lipa. Y el pibe medio que... ¿cómo va a ser? Como cualquier pareja del planeta, se miran a los ojos, sienten la real atracción, salvo que sean casamientos por conveniencia. Este no es el caso, han elegido libremente el amor el uno por el otro. Y bueno, habla de sus cuestiones profesionales y demás, y le vuelven a preguntar: che, ¿vas a ser el próximo James Bond? Y bueno, aparentemente sí, va a ser. Su irrupción en la actuación cuenta que empieza con una campaña para una marca muy cara de ropa, y yo sueño con tener unas botas de lluvia de esa marca, pero bueno, es un sueño como tantos sueños tenemos los seres humanos, ¿no? Y empieza a contar cómo de a poco, con esa campaña, se hace conocido, tiene una cara realmente notable, una qué sé yo, un dote que le ha dado la vida, físico también, espectacular, y un par de ojos con un color que llaman la atención. Trabajó bajo la dirección de George Clooney en una película que hizo en el 2023, en Los Maestros del Aire en el 2024, que fue producida por Spielberg y Tom Hanks. Sigue contando sobre su carrera y creo que sí, que este jovencito es el próximo James Bond, recontra confirmado en La Noche del Acero. Si bien él canta esta canción para una película que en una época fue icónica, la película es Tootsie. Tootsie es la historia de un hombre que se separa de su mujer. La mujer tiene la rutina y la cotidianeidad con sus hijos. Él tiene una carrera profesional bastante bien puesta, pero se disfraza de cuidadora de niños para recuperar la relación genuina con sus hijos. Más allá de que engaña a su exmujer, y vuelven a atravesar una situación de amigas, porque Tootsie no es más que el exmarido disfrazado de nana, o de babysitter, o de como quieran llamarlos. Llamarlos a el personaje y el actor, ¿no? Esto sucedió en el año 1983, que acompaña la película con un, lo que cuento siempre, Original Motion Picture Soundtrack, que lo pueden comprar porque no lo canta, además, ni más ni menos que... lo canta, perdón, ni más ni menos que Stephen Bishop, que en lo personal me encanta. La canción es It Might Be You, para el que quiera subir el volumen en esta noche del acero de lunes.

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hay en la capacidad humana dos parietales, uno derecho y uno izquierdo, que son completamente antagónicos entre sí, justamente para que la conjunción de ambos logre en la inteligencia humana la discriminación positiva y el equilibrio. Bueno, la inteligencia artificial, que es un tema que a veces abarca la ciencia y a veces la cultura, es una herramienta que acá se toca muchísimo con sus pros y sus contras. En términos medicinales, la inteligencia artificial supera en muchos aspectos la mano del hombre. Recuerden que la inteligencia artificial es un invento del criterio del hombre, pero en otros aspectos es un horror y es un espanto. Así como el ser humano trata de buscar el equilibrio, esto está bueno, pero el exceso de esto nos va realmente a arruinar, lo mismo sucede con la inteligencia artificial. ¿Y cuál es el problema? En China, por ejemplo, la inteligencia artificial tiene la propiedad de generar seres humanos y mantener relaciones con otros seres humanos que en líneas generales son los genuinos. Bueno, hay una adicción en China, sobre todo con los jóvenes, con los novios virtuales. La inteligencia artificial te crea una serie de personajes que te hablan cuando estás triste, que te estimulan cuando estás erotizado y una serie de cosas que haría una pareja de verdad. Pero esto es un bulo, una mentira, una ficción. Es una inteligencia artificial. Respecto de esta gran corriente, que de verdad está modificando la actitud y el comportamiento de un montón de jóvenes, el gobierno chino creó una legislación para atenuar el problema de Estado. Millones de personas tienen relaciones afectivas con personajes de mentira, con personitas digitales en forma de chatbot con inteligencia artificial, potenciando la soledad de una manera escandalosa, pero además hay una caída tremenda en la natalidad a niveles alarmantes. Y por supuesto que China hace va a hacer un cambio monumental, porque todo esto afecta a la economía. A China le importa la economía. China es potencia mundial por su economía, no por el trato con sus ciudadanos o con sus convivientes. Que quede clarísimo que China, de puertas afuera, fronteras afuera, es el país más libertario, si se quiere, en términos económicos, y puertas adentro, el más comunista en términos de retenciones o de prohibiciones. Bueno, ahora una nueva. La inteligencia artificial está afectando de manera tremenda y la van a prohibir. Van a prohibir tener un novio virtual. Nació en el año 1978 en Noruega. En mayo del año 2003 gana un concurso impresionante, que es el famoso concurso mundial, el Pop Idol, que van, cantan y lo votan, y uno gana y uno pierde. Y hay un montón de artistas internacionales que se han hecho. David Bisbal, por ejemplo, ni siquiera ganó, salió segundo, y miren la carrera que tiene. Bueno, él se llama Kurt Erik Nielsen, no escapa a la regla, y lo que vamos a escuchar de él es Singing the Song, o cantando la canción, para el que quiera subir el volumen, por supuesto, en esta noche del acero de lunes.

Llega la primera curiosidad del mundo nocturno y si recién compartimos una noticia que tiene que ver con que el gobierno de China va a prohibir las relaciones con novios virtuales, o sea que va a prohibir o va a restringir gran parte de lo que utilizan los jóvenes, que es la inteligencia artificial. De hecho, están utilizando la inteligencia artificial para hacer terapia, es una cosa de locos. En las calles nocturnas se juntan un montón de influencers chinos, ay, se me salió la R con la S, influencers chinos, y ojalá pudiera mostrarles la foto, porque es una locura. Un particular fenómeno urbano se registra por estos días en China, donde cada vez más jóvenes sin trabajo se juntan en las calles de los barrios más pudientes, porque los hay, equipados con trípodes, una luz de aro y la famosa transmisión en vivo. Una estrategia que busca manipular los algoritmos de geolocalización para que sus contenidos lleguen a usuarios con mayores ingresos, capaces de enviarles propinas virtuales mucho más grandes que la propina general. Y esto abre un debate enorme y es un debate social. Mientras para algunos se trata de una forma de mendicidad virtual, es pedir plata lisa y llanamente, otros lo interpretan como mini espectáculos callejeros a la gorra para poder ganarse la vida. Durante sus emisiones, el abanico de actividades es tan variado como dinámico. Cantan, bailan, pintan, juegan videojuegos o charlan interactivamente con su comunidad, además de promocionar y de vender en tiempo real productos como ropa, cosméticos, aparatos electrónicos, etc. La interacción es lisa y llanamente constante y milimétricamente calculada para motivar a la audiencia o dejar aportes económicos directos a cambio de su labor artística o comercial, transformando el espacio público en un estudio de televisión improvisado al aire libre. La foto es una calle de noche y como si fuera una fila de colegio, un montón de influencers con una luz de aro. Es una locura la foto. Si bien este fenómeno es inusual y es callejero, se registra a lo largo de toda la jornada. Es durante toda la franja nocturna cuando se concentra la mayor cantidad de influencers chinos en China. Aprovechando de este modo que las audiencias y los espectadores ya volvieron a sus casas y se encuentran descansando con el celular en la mano, las transmisiones de noche logran conectar un volumen mucho mayor de personas, porque la gran mayoría tiene tiempo y disponibilidad para ver, convirtiendo la oscuridad urbana en el momento más rentable del día para todos los trabajadores digitales. La pregunta del millón, ¿qué hacen si van al 9 de julio un día a las 2 de la mañana y la ven repleta de influencers haciendo su trabajo? ¿Qué opinan? La canción que vamos a escuchar es una versión y como somos respetuosos de la verdad y sobre todo del trabajo, del derecho, del autor, lo que tenemos que contar es que en el año 1966 ninguno de nosotros prácticamente había nacido y ya existía un sello que, si yo fuera millonaria, siempre digo que me lo quiero comprar. El sello es Motown. Y el artista es Jimmy Ruffin. Jimmy Ruffin compone y graba por primera vez What Becomes of the Broken Hearted. ¿Y qué pasó? Tiempo después salió una película, la película se llamó Tomates Verdes Fritos, tuvo un éxito que no se puede discutir. El año es 1992 y quien recoge el guante no es ni más ni menos que Paul Young. La forma correcta de anunciarla entonces es de Jimmy Ruffin, porque es su verdadero autor, por Paul Young, y ya lo dijimos, What Becomes of the Broken Hearted. Para el que quiera subir el volumen, lógicamente, en esta noche del acero de lunes.

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9: ¿Qué es el éxito? Bueno, tiene muchas aristas para mí, pero una, y tal vez la más importante, es que pasando los años y pasando las generaciones, determinadas canciones sigan sonando. Eso es para mí el éxito. Bueno, y hablando del éxito, porque ese comentario era contextual para poder introducirnos aquí, Wrath Thread cumple 50 años, que es una productora, una distribuidora, una compañía que se dedica a la música. Como cumple 50 años, anuncia la reedición especial en vinilo de In Rainbows, tal vez el disco más influyente en toda la carrera de los Radiohead. En el año 2007 el disco había salido en CD, las ventas caían en aquel momento y ellos habían sacado una modalidad que tenía como título Pay What You Want o Paga Lo Que Quieras, que era una elección antes que no vender el material porque la industria se caía a pedazos. Entonces ellos lo sacaron igual y dijeron, vos pagá lo que consideres, que nosotros vamos a estar de acuerdo con esto y nada malo va a pasar. Bueno, como la empresa que publicó el disco, que fue en el año 2007, en la gran crisis de la venta de los compactos, cumple 50 años y está de fiesta, considera que In Rainbows, que es una deuda para toda la humanidad, merece salir en vinilo. La noticia es esta, terminó, punto final. Ahora empieza la pregunta. ¿Quién me quiere regalar In Rainbows en vinilo? Año 1981, una banda divina llamada The Police presentaba el disco Ghost in the Machine o El Fantasma en la Máquina. Y lo que vamos a escuchar es un clásico conocido como Spirits in the Material World, para el que quiera subir el volumen, como decimos siempre, por supuesto, en esta noche del acero de lunes.

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Lo que voy a contar es una noticia que tiene que ver con un deportista. Abrimos el programa dedicándoselo a Lionel Messi por la pérdida de su norte en esta brújula de vida llamada alma. Perdió a su padre. Y la noticia, no sé por qué la relaciono, pero es que tal vez fueron nuestros dos verdaderos y grandes héroes. Tiene que ver con Diego Armando Maradona, y ustedes me van a decir qué tiene que ver la música, el arte y el espectáculo con Diego Armando Maradona. Y miren lo que yo les voy a responder a todos aquellos que critiquen esta elección. Maradona, para mí, en términos deportivos, fue un verdadero y real espectáculo, brillante a los ojos del mundo con su destreza, con un par de botines. Entonces, en términos de espectáculo, para mí Maradona fue espectacular para ver. Como cuando vamos a ver una banda de música, verlo a él en la cancha fue un espectáculo real. Y ahora voy a seguir justificando, por si alguien tiene otra crítica más, el caso de la muerte de Maradona, el caso del juicio con la vergonzosa jueza McIntosh que arruinó un montón de años de investigación. El caso ha tomado un rumbo tan mediático que Maradona tuvo una vida y una muerte espectacular. Y hablando de espectáculos, les voy a contar la noticia. Uno de los que está declarando en este juicio, que ya es mundial, es un espectáculo mundial. ¿Quién en el mundo, cuando decimos Maradona, no sabe de lo que estamos hablando? Eso para mí es un acontecimiento artístico ya en el mundo entero. Hay un custodio que tuvo que manifestarse, tuvo que declarar, lógicamente, en términos jurídicos se llama eso, declarar, hubo una declaración. Y el hombre cuenta lo que pasó con Maradona mientras vivía en el Tigre entre el 15 y el 22 de noviembre del año 2020, que es la época trágica para, al menos, el amante del fútbol y del potrero. En términos culturales, de la República Argentina. Maradona abrazó, en términos discursivos, la pobreza. Eso es un hecho cultural que hace que estemos hablando de esto. Dice el cuidador que declaró que comía muy poco, que tenía incontinencia urinaria, que estaba completamente hinchado, que tenía retención de líquidos. Que Diego estaba de tan mal humor por lo mal que se sentía, que trataba mal a todo el mundo. Se hacía encima, no contenía sus esfínteres, no llegaba al baño, lo tenían que bañar, lo tenían que alimentar. Pero lo más terrible, dice que Diego Maradona todo el tiempo lo llamaba a su médico, Leopoldo Luque, que no solo no iba, sino que en una oportunidad hasta lo escupió. Entonces, que se haga justicia, es el gran deseo de mi corazón, que se haga justicia. Bueno, esta fue una comedia musical, Illumination Sing, que en el año 2021 sacó el famoso Original Motion Picture Soundtrack. En realidad es la película Sing 2, la 2. Y lo que vamos a escuchar tiene que ver con esta película, por supuesto, porque los U2 hicieron un track que se llama Your Song Saved My Life. Para el que quiera subir el volumen, como decimos siempre, en esta noche del acero de lunes, amiguitos.

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7: Viene la segunda y última curiosidad nocturna de hoy y es una locura. Escuchen esto, hay una estrategia. A la noche, lógicamente, este segmento es las curiosidades nocturnas del mundo, que quiere reducir la presencia de muchas palomas, porque la superpoblación de palomas, por si no lo saben, yo se los cuento, son como ratas con alas. No hay forma de sacárselas de encima en algún momento. Y la superpoblación de palomas en los centros urbanos se convirtió en un verdadero dolor de cabeza para todas las administraciones locales, perdón, ya que su concentración masiva causa estragos, no solo en el patrimonio arquitectónico, que según advierten los especialistas, además favorece a la transmisión de un montón de enfermedades. Disculpen lo ordinario, pero si hay una concentración de palomas en la cúpula de una iglesia, cuando ustedes miren para arriba, lo único que van a ver en la cúpula de esa iglesia es caca. Porque es impresionante lo que hacen las palomas. No les digo la descripción de los colores, porque lo que comen es lo que después reproducen con su cuerpito, con esas alitas tan hermosas que vuelan. No saben la cantidad de infecciones y de enfermedades que se transmiten acá. Cierro el paréntesis y continúo con los datos duros, que es la curiosidad que nos busca Martincito para esta noche. En muchos lugares estas aves ya son consideradas una plaga urbana y debido a esto en Latinoamérica y en Europa empezaron a implementar una herramienta innovadora que es no letal, pero diseñada para que las palomas se vayan. No les causan daño, es la famosa luz ecoláser. El funcionamiento de estos dispositivos tecnológicos se planifica de manera estratégica para activarse principalmente cuando se va el sol y llega la noche. En esta franja horaria es cuando las palomas vienen masivamente a sus lugares habituales de descansos, como plazas, edificios céntricos, y es en ese momento cuando la luz verde del ecoláser, que tiene alcance de miles de metros, empiezan a operar desorientándolas e incomodándolas de manera segura, obligándolas a buscar un refugio lejos del casco histórico. De esta manera, con una red de equipos distribuidos en puntos claves, las ciudades pueden mantener bajo control la presencia de aves en las zonas más transitadas, no de aves, de estas aves que son particularmente infecciosas, ¿eh? Esta alternativa tecnológica demuestra cómo la innovación urbana busca solucionar problemas ambientales complejos, respetando no solo el bienestar animal, sino que están resguardando la higiene de la calle durante las 24 horas. Esto es una locura hermosa, Martín. Felicitaciones. Yo no sabía ni que existía y gracias a vos un montón conocemos el mundo nocturno. El famoso Circus salió en el año 1995, un discazo de Lenny Kravitz. Cuarto disco de estudio, para ser más específicos, no sé si lo dije, lo grabó en el año 1994 y sale al año siguiente. Y lo que vamos a escuchar se llama No te puedo sacar de mi mente. Can't get you off my mind. Para el que quiera subir el volumen, lógicamente, en esta noche del acero de lunes.

Muy contenta tiene que sentirse la audiencia de la noche del acero, porque esta noticia, que para el mundo entero va a ser novedad, para nosotros no es más que un refrito, porque no solo ya lo sabíamos, sino que lo contamos, lógicamente. Zendaya y Tom Holland se casaron en secreto. Todos los medios están hablando de esto y nosotros ya lo habíamos dicho. El casamiento fue en el lugar, se llama Beaverbrook Hotel, es un hotel que está en Surrey, al suroeste de Londres, que es muy cerquita de donde nació y creció verdaderamente Spider-Man o Tom Holland, si les gusta más. La celebración fue diseñada de manera tal que se mantuvo completamente alejada de los medios, de la prensa y etcétera, porque contaron todos los invitados, que fueron un montón, que tuvieron que dejar su teléfono celular en un lugar absolutamente seguro, obviamente. Pero antes de entrar al evento, nadie pudo ingresar con su teléfono celular. ¿Esto qué certificó? Que en punto número uno, los invitados estuvieran realmente concentrados, metidos y disfrutando de la fiesta y no de un aparatito. Y punto número dos, que no se les fuera la olla, como dicen en España, se me fue la olla. O que se equivocaran y publicaran cosas que ninguno de los dos protagonistas, ni Tom Holland ni Zendaya, estaban dispuestos a admitir ni a aceptar. No querían nada que fuera una fiesta privada de casamiento entre ellos y sus seres queridos. Bueno, el costo del casamiento superó el medio millón de libras esterlinas. La libra esterlina, por si no lo saben, incluso tiene más valor que el euro y el dólar. La decoración estuvo inspirada completamente en la naturaleza, arreglos de flores silvestres, un ambiente campestre, los novios relajados y bellísimos. No hubo fotógrafos oficiales desde que hicieron pública la relación, que se pusieron de novios en el año 2021. Zendaya y Tom Holland definieron desde el día uno con firmeza la privacidad de sus vidas, que lo que hagan ellos de manera profesional no tiene nada que ver con su vida privada. Se casaron, entonces, todo empezó durante el rodaje de la primera de Spider-Man, que fue en el año 2016. Nunca se soltaron la mano. La última de Spider-Man se acaba de estrenar y ya pasaron 10 años de que Peter Parker y MG se besaran por primera vez en la ciudad de Los Ángeles. Bueno, con un perfil súper bajo, apareciendo juntos únicamente en ocasiones muy especiales. Esas ocasiones son obligaciones profesionales, nada tiene que ver con la vida privada de ellos. Ya a principios de 2025 habíamos contado que el compromiso de ellos era en serio, que era cierto. Ya hablamos mucho del fanatismo que tiene él con Lionel Messi. La participación de Messi no es broma, fue verdad. Y bueno, si bien toda Europa está comentando el casamiento de esta dupla, nosotros ya hace varios días que lo habíamos certificado. Qué nivel, ¿eh? La noche del acero. Aunque no lo quieran creer, esta historia que les voy a contar es absolutamente cierta. La compañía la quiere presentar en términos oficiales. La discográfica PolyGram presenta por primera vez el subsello Iguana y esa presentación se hace en México. El único medio que viajó de Argentina, les está hablando en este momento, fue Carla Ritrovato, porque trabajaba en otra radio en aquel momento. Cuestión, llego a México, voy con Pelo Aprile, el gran productor Pelo Aprile, y me la presentan en persona. Cara a cara, ella y yo, lo primero que le pregunté es si tenía alguna relación con Ozzy. Se rió, me abrazó, pero era la presentación para la prensa del mundo de Argentina, solo quien les habla. Del disco Release. Estamos en el año 1995, ella es Joan Osborne y la canción One of Us, su mayor éxito histórico. La pregunta es, ¿qué pasaría si caminas por la calle y te cruzas con alguien, un mendigo pidiendo, y resulta que ese era Jesús, uno de nosotros, y como hacemos siempre, lo ignoramos y seguimos de largo? One of Us, para el que quiera subir el volumen,
en esta noche del acero del lunes que se empieza a despedir.

0: Muy bien, nos tenemos que ir, miren sus relojes. Estuvo en la musicalización, edición y operación técnica el andariego y Trotamundo. Hay una canción de Cerati muy hermosa que se llama Paseando por Roma. Rodrigo Grandona. En las curiosidades hermosas del mundo nocturno, hoy me mataron las dos curiosidades, los influencers chinos en la calle inventando historias y las palomas con luces láser. Martincito Arrojo, un encanto de productor. Para todo lo demás estoy yo, busco noticias, canto, bailo, acompaño con canciones, etc. Me llamo Carla Ritrovato, deseamos que descansen hermosamente y ojalá volvamos a encontrarnos mañana en una nueva noche de la cero aquí. Un beso muy grande, que descansen y ojalá hasta mañana.
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amigos, ¿cómo están? Bienvenidos. Bienvenidos a una nueva semana. Vamos a arrancar con Cero Playlist. Sí, selección de canciones en vivo hasta que finalice el día, hasta que finalice este lunes, que para muchos puede que se nos haya hecho un poquito pesado el inicio de la semana. Sin embargo, aquí estamos poniéndole el pecho a las balas. Amigos, no sé si lo dije, me presento nuevamente. Gaby Giralas, mi nombre, como siempre, de lunes a viernes aquí en Radio Cero, la última horita de la jornada del día se la dedicamos a escuchar algunas canciones acompañadas de alguna historia, como para que nuestra curiosidad se encuentre un poquito más satisfecha. ¿Sí? Amigos, vamos a comenzar con The Killers, gran agrupación, ¿eh? Muy buena agrupación. Este disco lo graban en Las Vegas, ¿sí? El disco se llama Sam's Town, buen disco, pero excelente disco, y lo que estamos escuchando es una de las canciones más reconocidas de aquella placa, algo llamado Bones. Algunas curiosidades sobre este contexto y también sobre la banda es que Brandon Flowers quería trabajar junto con Brian Eno y resulta que no se pudo hacer, y a él le llegó la versión de que Brian había simplemente rechazado el trabajo. Lo que pasó es que años después Brian Eno y Brandon Flowers trabajan juntos, ¿sí?, para un trabajo llamado Wonderful. Y Brian dijo: a mí nunca me ofrecieron ningún trabajo, o sea, hermano, yo no te rechacé. Bueno, versiones un poco cruzadas, pero grandes influencias de Killers, sí, por supuesto, y se notan. Oasis, si querés, bueno, algo de Blur siempre ahí presente. Tenés mucho de New Order, ¿sí? Así que vamos a disfrutar esta gran agrupación que supo brillar allá en la primera década de los 2000. Amigos, comenzamos con Cero Playlist. Bienvenidos.

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Bueno, aquí tenemos la historia de alguien que insiste, alguien que con su tozudez, por supuesto, logró grandes cosas. Sin embargo, también me imagino que en el fondo nunca alcanzando esa plenitud. ¿Algo que caracteriza a los artistas? Pues claro que sí. Pero bueno, Prince, ¿sí? Y con uno de sus singles más vendidos de toda su carrera. Sí, estamos hablando de algo llamado Kiss, que es lo que suena tan bien de fondo. La revista Rolling Stone en el año 2003 la califica como la mejor canción de los años 80. Sin embargo, hay unos datos, una curiosidad, una anécdota, un poco desconocida por parte de Prince, es que, según el productor que estuvo a cargo, David Heath, nunca le gustó a Prince cómo quedó esta versión. De hecho, él tenía otra idea en la cabeza. Y esta no fue con la única canción que le sucedió una historia parecida. Digamos, nunca alcanzaba a estar satisfecho. Amigos, lo que vamos a escuchar, según la Rolling Stone, año 2023, la mejor canción de los 80, Kiss, de Prince.

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Recuerdo que cuando conocí esta canción era el año 2012 y había una película que, bueno, todos los que éramos bastante jóvenes en aquellos días, yo estaba transitando mis 20 años, bueno, todos queríamos verla para replicar luego esas cosas con nuestro grupo de amigos y demás. Y era Proyecto X, ¿sí? Una película que hoy la ves, no sé si está tan buena, no importa, esa no es la discusión. Sin embargo, tenía una banda sonora particular, claro, Proyecto X, no sé si la recordarán, pero es básicamente la historia de tres amigos, no de los más populares, vieron esas temáticas norteamericanas que siempre se encuentran, pero que en un momento, bueno, logran convocar a todo el colegio y más para una fiesta que se va, se sale de control, ¿sí? Tenía buenas canciones, sí, por supuesto, acordes a que fuesen más fiesteras, sí, también, y de aquella época, ¿no? Sin embargo, hay un momentito que es como cuando la película quiere hablar de algo, donde hay otra canción. Y esa canción llamó la atención de muchos, por supuesto, la mía también. Y desde allí que conozco esta canción y me parece una melodía hermosa. Vamos a hablarte de Kieran Hebden, ¿sí? Que nació en 1977 en Londres y creció rodeado de una diversidad de géneros musicales que luego pudo plasmar en este nombre de agrupación llamado Four Teeth, ¿sí? No un nombre de agrupación, más bien de él, es como una especie de seudónimo. Y Four Teeth comenzó como un proyecto experimental, electrónico, por supuesto, y luego comienza a diferenciarse. ¿Y por qué? Y porque, escuchen esto, ¿sí? Es completamente distinto. Así que, amigos, los que los invito es a disfrutar de una hermosa canción de Four Teeth llamada She Just Likes to Fight.

Aquí llegamos a un momento en donde vamos a escuchar español, ¿sí? Una canción excelente con una agrupación detrás. Mejor aún. Cuerpo Celeste es la canción y aquí tenemos a Despertar Antoles, que se juntó junto con Momex y forman parte de una escena argentina de música contemporánea, y es muy lindo como Despertar Antoles. Yo he tenido en alguna oportunidad una charla con ellos y es como que su método de composición es constantemente zapar, ¿sí? Están como improvisando, comienzan a hacerlo y cuando más o menos encuentran algo, bueno, todo eso lo graban, lo registran y luego a partir de allí comienzan. Por lo menos recuerdo que cuando tuvimos esa charla, hará unos buenos años ya en el pasado, era así, ¿no? Así que lo que vamos a escuchar, amigos, es una grandísima agrupación que yo los invito a que la conozcan, Despertar Antoles, y esto es algo llamado Cuerpo Celeste. Thank you.

Cuenta la leyenda, y por leyenda me refiero a él mismo, que Willy Crook, cuando estuvo siendo telonero junto con su banda, Los Eternos, Los Funky Torinos, qué buen nombre, según también la historia cuenta que su amigo Roberto Pettinato fue quien, quien le sugiere ese nombre, ¿sí?, de Los Funky Torinos. Sin embargo, bueno, Willy Crook, saxofonista y hombre de funk y de jazz de la República Argentina, que supo estar con los mejores, ¿no?, desde Los Redondos hasta Los Abuelos de la Nada, hasta, bueno, una buena carrera como solista. Sin embargo, cuenta la leyenda, y vuelvo a repetir que él es la leyenda, ya nos está entre nosotros en este plano, que cuando era telonero de una visita de James Brown en nuestro país, a James Brown le llamó mucho la atención las canciones de Willy. Se podría decir que, bueno, de hecho estuvo presente y vivió las canciones de Willy junto con Los Funky Torinos. Y él hablaba de que cuando miraba por las gradas veía como una mancha blanca flotante que se deslizaba a una velocidad importante por medio de todos los asientos, ¿no? Resulta que era la dentadura de James Brown. Eso lo pudo comprobar una vez que James se acercó al vestuario para felicitar a los muchachos. Y es así cuando James le dice: che, mostrame un tema. Entonces le entrega el disco entero Willy Crook. Y James le dice como: no, un solo tema, no tengo todo el tiempo. Y al azar, bueno, señala a Willy y recae en Kings, ¿sí?, la canción que vamos a escuchar a continuación, que parece ser que luego, en un recital en Estados Unidos, James Brown interpretó la canción de Willy Crook ante un público estadounidense. Amigos, Willy Crook con algo llamado Kings.

nos despedimos. Será hasta mañana a partir de las 23. Este hermoso espacio donde podemos compartir canciones, compartir algunas historias y ojalá se lleven muchas de estas piezas que hemos escuchado en el día de hoy, en esta noche. Por último, vamos a cerrar con esta agrupación que supieron brillar, llamaron mucho la atención allá a principios de los 2000. Sobre todo, te dirían, los primeros 6 años sonaban y fuerte. Vamos a escuchar a los Sixer Sisters, amigos, con algo llamado Laura. Y ahora sí, nos despedimos. Mi nombre es Javi Girala y será hasta mañana. Gracias por estar, gracias por escuchar Radio Cero. Un abrazo, amigos. Chau, chau.

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11: Buen día, buen martes. ¿Cómo andás? ¿Cómo amaneciste? ¿Qué tal? ¿Qué tal ese amanecer? ¿Cómo arranca tu día? Gracias por estar allí como todos los días. Mi nombre es Ignacio Nato Esteller y hasta las 9 de la mañana junto al señor Gabriel Vélez en la operación técnica, en la puesta en el aire, en la musicalización de este programa, te proponemos punto de partida, noticiero, música y noticias hasta las 9 en el aire de Radio Cero. Hoy martes 11 de agosto, estamos acá en vivo en el aire de la radio como todos los días para que arranques informado, informada, sin que te compliquen la mañana, que tengas buenos temas de conversación y que aportes al debate público, a las conversaciones, que es un poco cómo se va construyendo todo. Vamos con los titulares. Este día martes pasa por estos temas. Un terremoto de 7.2 grados ha dejado 130 víctimas y 188 desaparecidos. Hasta ahora no hay argentinos entre ellos. El Paso Cristo Redentor lleva 28 días cerrados. Rompió el récord histórico y hay más de 2.000 camiones varados en Mendoza. Los extranjeros no residentes van a tener que pagar la atención en los hospitales nacionales. Eso salió publicado hoy. YPF vendió Metrogas por 180 millones de dólares. La empresa que le lleva el gas a 2 millones y medio de hogares cambió de dueño. Mar del Plata podría perder el descuento por la tarifa de gas. Eso se define en el Senado. Y hay un dato que cuesta creer. Argentina es el país más caro de toda América Latina en 3 rubros. Y 2 son de todos los días. La ropa y salir a comer. En Mar del Plata tenemos una mínima de 3 y una máxima de 9 grados. Arranca con neblina y la visibilidad va a estar regular hasta media mañana. Si salís temprano en auto, luces bajas y paciencia. Después se despeja y no se esperan lluvias. En Pinamar, mínima de 4, máxima de 10, nublado todo el día, pero bastante seco. Es la más templada de las tres plazas. En Mendoza, entre 2 y 11 grados la temperatura. Está amaneciendo un poquito bajo cero o muy cerca, mayormente nublado, sin lluvias. Y algo muy importante, si prendiste estufa toda la noche, ventila los ambientes. Siempre esto hay que comunicarlo, el monóxido no se ve ni se huele. En el resto del país siguen las temperaturas bajas. Hay alerta en 6 provincias. Son las 8 de la mañana, 5 minutos. Comenzamos Punto de Partida y arranca de esta manera.

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2: Muchas personas estamos en la calle, se cayó todo, se llevó todo, todo se perdió. La que habla es Filadelfia, vecina de Quibdó, en el occidente colombiano. El terremoto le partió una pared de la casa en dos, se le rompieron la heladera, la cama, el lavarropas. Está fuera, está en la vereda, está con sus familiares y con 7 chicos. El más grande tiene 17 años, el más chico tiene 9 meses. No entra en la casa porque tiene miedo de que se le vengan encima las cosas. Ayer a las 7 y media de la mañana, un sismo de magnitud 7.4 sacudió Colombia, el más fuerte en una década. Según el Servicio Geológico Colombiano, esta es la información hasta el momento. Ahora presta atención dónde nació, ¿eh? Un pueblo que se llama San José del Palmar, en el departamento de Chocó. Quédate con ese número, 4.800 habitantes, menos gente que en un barrio de Mar del Plata, por ejemplo. En medio de la selva del Pacífico, a 240 kilómetros de Bogotá. Ahí abajo, entre 80 y 110 kilómetros de profundidad, según la medición que tomes, arrancó todo. Y las ciudades que se cayeron o que fueron más afectadas están lejos. Cali, Pereira, Manizales. Eso hace que un terremoto profundo no destruye donde nace el movimiento. Los números todavía no cierran. Y te lo digo así porque es verdad. El gobierno colombiano habla de 111 fallecidos, la Asociación de Ciudades Capitales de 132 y más de 570 heridos. Solo en Cali, el presidente informó 35 fallecidos y el intendente de la ciudad, 85. No es que alguien mienta, es que los relevamientos son distintos, son dispares, con horarios de cortes distintos, sobre un rescate que sigue abierto. Lo que sí está confirmado son 188 personas desaparecidas. Hoy esa es la prioridad. Hay 5 capitales en alerta roja, 5.000 viviendas afectadas solo en Cali, 3 hospitales colapsados, toque de queda hasta esta mañana. Se cayó la torre de la Catedral de Manizales. Colombia ya vivió esto. En enero de 1999, un terremoto en la zona cafetera dejó cerca de 1.200 muertos. Es la misma región que hoy está en alerta roja. Los que sobrevivieron a aquel terremoto lo están nombrando solos. ¿Hay argentinos entre las víctimas? Hasta el momento no, lo confirmó anoche la Cancillería y aclaró que es un dato preliminar porque todo puede cambiar mientras vayan avanzando los rescates. Si tenés familia allá, anotá el celular de emergencia del consulado argentino, más 57-316-875-9292, más 57-316-875-9292. El gobierno argentino ofreció, obviamente, enviar ayuda. Y por el terremoto se suspendió el partido de River en Colombia.

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2: Ocho y cuarto de la mañana, continuamos. Aquí estamos en Punto de Partida, música y noticias en el aire de Radio Cero. Escucha este número, 780 millones de dólares. Eso es lo que pagó Edenor para quedarse con Metrogas. Se la compró a YPF. Metrogas le distribuye el gas a 2,5 millones de usuarios en la ciudad de Buenos Aires y el sur del conurbano. Edenor es de Daniel Vila y de José Luis Manzano. Ya tenían una porción chica, ahora se quedan con el control de esta empresa. Hay un dato que te explica por qué era un negocio tan codiciado. En julio, Metrogas repartió dividendos por 100,000 millones de pesos. Fue el primer reparto desde noviembre del 2001. 25 años sin distribuir un peso y de golpe esto. Y la licencia, que lleva 35 años, vence en diciembre del 2027. El ente regulador ya recomendó estirarla hasta el 2047. YPF se desprende de todo lo que no sea Vaca Muerta. En diciembre vendió Profertil por 1.200 millones. Ayer mismo anunció el mejor resultado de su historia. En los mercados, el dólar oficial, te cuento, está quieto, 1.520 pesos. El riesgo país subió por quinto día seguido, 465 puntos. Y el jueves, a las 4 de la tarde, se conoce la inflación de julio. El mercado la ubica en torno al 2%. En el mundo, algo que te toca el bolsillo, como siempre lo decimos, el estrecho de Hormuz sigue cerrado y el petróleo está arriba de los 100 dólares. Por ahí pasa la quinta parte del petróleo del planeta. Consecuencia acá, bueno, las distribuidoras de gas tuvieron que restringir la venta de GNC en las estaciones por la ola de frío. Fíjate la coincidencia, el mismo día en el que el mundo discute quién controla el gas, acá cambió de manos la empresa que se lo lleva a 2,5 millones de casas. Interesante. 8 de la mañana, 17 minutos. Gracias por estar allí. Continuamos con buena música.

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2: Salió publicado hoy en el Boletín Oficial, los extranjeros que no tengan residencia permanente van a tener que pagar la atención en los hospitales nacionales. Vamos con lo importante, que es lo que la medida no toca. Las emergencias siguen siendo gratuitas para todos, sin importar la situación migratoria de la persona. Y la resolución las enumera una por una. Infarto, ACV, hemorragias, quemaduras graves, urgencias obstétricas, cuadros pediátricos. En esos casos no se pueden negar ni demorar la atención por un trámite administrativo. Hay algo más y es clave, escúchalo bien. Quien decide si un caso es emergencia o no es el médico que atiende, nadie más. Y si hay dudas, la norma dice que se atiende primero y se define después. Que sí se cobra todo lo programado, una consulta, un estudio, una cirugía con turno. Ahí hay que pagar el 100% por adelantado o presentar un seguro de salud. Y si alguien entró por una emergencia, una vez que ya está estabilizado, lo que viene después se factura. Ahora, lo interesante es que esto no es nuevo. Por ejemplo, Mendoza lo viene haciendo desde agosto del 2024 y como lo viene haciendo, tenemos resultados. El ente provincial que administra esos fondos informó que se recaudaron alrededor de 30 millones de pesos. Se atendieron 240 extranjeros no residentes con un promedio de 125 mil pesos por consulta, la mayoría chilenos y bolivianos. Y antes de la medida, los extranjeros eran entre el 2 y el 3% del total de pacientes y después bajó un poco. Hay dos lecturas sobre esto y te las doy a las dos. El gobierno nacional sostiene, en el texto del decreto, que se volvió práctica común que ciudadanos de países vecinos vengan al país solo a atenderse y que eso comprometía la sostenibilidad del sistema. En Jujuy, por ejemplo, calculan un ahorro de 500 millones de pesos en consultas ambulatorias. Del otro lado, el ministro de Salud bonaerense, Nicolás Kreplak, afirmó que en su provincia los extranjeros representan el 0,2 de las consultas y el 0,8 de las internaciones y calificó la medida de discriminatoria y de impacto nulo. Hay organizaciones, por ejemplo, como Amnistía Internacional, el CELS o el CAREF, que cuestionan esos regímenes por considerarlos contrarios a la ley de migraciones y a tratados que tienen jerarquía constitucional. Ya están cobrando Salta, Santa Cruz, Mendoza, Jujuy y la ciudad de Buenos Aires. Hay proyectos en Corrientes, Entre Ríos, Neuquén, Córdoba y la legislatura bonaerense. Lo de hoy es lo primero que alcanza a los hospitales que dependen de la nación. Se le va a cobrar lo que no es una urgencia, cualquier atención médica a los extranjeros o migrantes en la República Argentina. Son las 8:25. Buen amanecer, buen día, buen martes. Gracias por estar allí. Una breve pausa, entre medio buena musiquita, obvio. Y ya venimos.

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1: 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El inicio del día con nosotros. Gracias por estar allí. Arrancás con todo informado, informada. 28 días, ese es el tiempo que lleva cerrado el Paso Cristo Redentor y con eso rompió el récord, el cierre invernal más largo del que haya registro por encima de los 26 días en el 2023. Del otro lado del túnel está Chile. De este lado hay camiones parados en la Ruta 7 en plena alta montaña. ¿Cuántos? Y depende a quién le preguntes, pero hay 1.500 documentados de manera oficial. El sector transportista habla más de 2.000 y hay estimaciones locales que llegan a 3.000. El sábado hubo una reunión bilateral para destrabarlo. Del lado argentino dijeron que estaban las condiciones dadas para abrir el domingo y la delegación chilena no se presentó. No hay fecha. Se están trabajando en el despeje de la ruta, pero los pronósticos anticipan un nuevo periodo de mal tiempo a partir del 17 de agosto, feriado, lunes que viene. O sea que la ventana de buen clima que ahora es la ventana que hay, digamos, en esta semanita. Si tenías pensado cruzar a Chile en los próximos días, no salgas sin confirmar. Y si esperás mercadería que viene de allá, ya sabes por qué no llega. Así que atención al cruce a Chile que repercute básicamente en todo el país y al gran transporte de comercio que tiene de tanta importancia este cruce internacional. Son las 8:37, ya venimos con mucho más.

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2: Una remera, un plato en un restaurante, la factura del celular. Tres cosas comunes y en las tres Argentina es el país más caro de toda América Latina. No lo digo yo, ¿eh? Sale de un índice que elabora la organización Fundar sobre datos del Banco Mundial que compara precios en dólares país por país. Los precios que midieron son los de mayo. Argentina es más cara que el promedio de la región en 6 de los 11 rubros y es más barata en 5, entre ellos alimentos y salud. Pero en indumentaria, en restaurantes y en comunicaciones, no solo está arriba del promedio, sino que encabeza el ranking. Ahora, un matiz que da vuelta a la foto, escucha bien. La indumentaria fue al mismo tiempo el rubro que más se abarató en el último tiempo. Se abarató y sigue siendo la más cara de la región. Comunicaciones fue al revés, se encareció en el mes y en el año. Hay una segunda parte de esta historia que no es cuánto cuesta, sino cómo se paga. Hoy casi el 40% del crédito formal que toman las familias argentinas no viene de un banco, viene de una fintech. Las billeteras virtuales, a dos clics, ¡pum!, plata fácil. ¿Y cómo la pagamos? ¿Montos más chicos, plazos más cortos, morosidad? Sí, adivinaste, mucho más alta. Y la mora está en niveles récord, también los cheques rechazados. Salir a comer en la Argentina cuesta más que en cualquier otro país de la región. Y cada vez más gente lo está pagando con crédito que no es de un banco. En un ratito vamos a cerrar este programa con, obviamente, siempre buena música, pero ahora recordando al gran Gustavo Cerati. Ya venimos.

Me da cosa pisarlo. Sí, me vas a matar, pero quiero contarte sobre él. Antes de la música, fue el dibujo. Gustavo Cerati inventaba historietas. Tenía un personaje propio que se llamaba Super Cerebro, parecido a Superman, pero con una diferencia. A Super Cerebro la kriptonita no le hacía nada. A los 9 años, los padres le compraron una guitarra y ahí se terminó el dibujo. A Zeta Bosio lo conoció en la facultad, eran compañeros de la carrera de publicidad en la Universidad de El Salvador. A Charlie Alberti lo conoció de casualidad. Charlie llamaba por teléfono a la hermana de Gustavo para invitarla a salir. Un día atendió a Gustavo, se pusieron a charlar de música y quedaron en juntarse a probar. Julio de 1983, primeros shows en un pub. Agosto del 84, primer disco. Y después, Nada Personal, Signos, Doble Vida, Canción Animal, Sueño Estéreo. En septiembre de 1997 se despidieron en River ante más de 70.000 personas. Terminando de Música Ligera, dijo esa frase que todos nos sabemos de memoria. Sí, ya sé que la recitaste ahí en el auto, en el laburo o en tu casa. Después vino la carrera solista, 5 discos, y algo que se cuenta poco. En el 2002 presentó en el Teatro Colón un disco de sus canciones tocadas con orquesta sinfónica. El mismo tipo del palo de escoba que jugaba cuando era chiquitito, dirigiendo desde adentro a más de 65 músicos en escena. Su último concierto fue el 15 de mayo del 2010 en Caracas. Esa misma noche tuvo el ACV, estuvo 4 años en coma y murió el 4 de septiembre de 2014. Tenía 55 años. Hoy cumpliría Gustavo Cerati 67. Gracias por estar allí. Esto es Punto de Partida. Nos despedimos con el gran Gustavo Cerati.

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9: El gobierno acusó al paro universitario del próximo 12 de agosto como una medida de carácter político. Además, el Ministerio de Capital Humano convocó a los gremios universitarios docentes y no docentes a una mesa paritaria para el 1 de septiembre.
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Muy bien, amigos, ¿cómo andan? ¿Cómo están? Bienvenidos. Sí, vamos a arrancar con este martes, si les parece, en vivo hasta las 12 del mediodía. Estaremos compartiendo muchísimas historias, también noticias, por supuesto, ¿sí? Y además también le sumamos eso, que vamos a tener grandes canciones. Como por ejemplo, como siempre encontramos una temática, vamos a estar escuchando una canción ahora, ya, apenas iniciemos, tenemos una historia musical que habla de tapas de discos, ¿sí? Y lo que hemos encontrado esta semana es aquellos protagonistas que nos dan la espalda por alguna extraña razón, ¿sí? Amigos, el equipo, sí, lo presento. Gabriel Vélez, por ejemplo, en la operación y Luca Mancilla aquí en la producción. Hoy tenemos un programa sumamente interesante porque más allá de que siempre hablamos y queremos ser lo más abarcativos posible, vamos a tener la visita de Gabriela Vitar, sí, puertóloga. Y también vamos a estar hablando con nuestro abogado de confianza, Juan Pablo Miranda. 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Como bien dicen algunas artísticas, algunas voces, nuestras voces institucionales, hay un numerito de WhatsApp, ¿sí? 1128-600-0071. 1128-600-0071. Amigos, comenzamos.

bien, vamos a repasar esta canción que tenemos para presentarles. En realidad siempre es hablar de la placa entera, ¿no? Del disco. A veces cambiamos con otro tópico, pero hemos encontrado este, cuando los protagonistas nos dan la espalda a nosotros, los que tenemos el disco en mano. Y nos vamos a ir al año 1996, un momento agridulce, se podría definir, para la historia del ska punk. Sublime, sí, que todavía tiene algunos hits que siguen sonando en las radios, lanzaba su tercer álbum, ¿sí? Titulado simplemente como la banda Sublime. Y el disco que los catapultó a la cima justamente es este, pero fue el legado póstumo de su líder Bradley Nowell. La tapa es una verdadera obra de arte del movimiento, porque en ella podemos ver la espalda del frontman de Bradley, luciendo un tatuaje sumamente gigantesco en letras góticas con el nombre de la banda, diseñado por el reconocido artista urbano Opie Ortiz. Así que sin mostrar la cara, esa imagen transmitía exactamente la esencia del grupo, una actitud callejera, una identidad de barrio y también la música grabada a fuego en la piel. Así que escuchemos este clásico que aún hoy sigue sonando.

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1: Atención, porque vamos a actualizar lo que está sucediendo en el país de Colombia. Hay una actualización de último momento y es que la cifra de fallecidos asciende a 132 tras el devastador terremoto de magnitud 7,4 finalmente que sacudió al país en el día de ayer. El balance oficial confirma además que 570 heridos y también muchísimos desaparecidos, más de 50 se está hablando, y el colapso de 86 edificios. Entonces, ciudades como Pereira, con al menos 60 fallecidos, Cali, Quibdó, Manizales y Armenia se encuentran en alerta roja. De hecho, la situación hospitalaria es un poco crítica. En Cali, por ejemplo, el alcalde, Alejandro Eder, ordenó un toque de queda y la militarización de la ciudad para evitar algunos saqueos, mientras 10 centros de salud han tenido que suspender definitivamente sus operaciones. El epicentro se ubicó en San José de Palmar, esto es en la zona de Chocó. Ante la magnitud de la tragedia, el presidente recién asumido, Abelardo de la Espriella, decretó la emergencia nacional para movilizar recursos de inmediato y coordinar las labores de rescate.

Bueno, recordá que nos puedes mandar un mensajito al 11 28 60 00 71. ¿Y por qué? Porque en un ratito nada más, aquí en Mañana Cero, vamos a estar hablando con Gabriela Vitar, sí, puericultora, y vamos a estar hablando acerca de la lactancia materna. Sin embargo, ahora vamos a darte algunas noticias que tienen que ver con el deporte. Y finalmente vamos a hablar de River, que sí, llegará Thiago Almada con 25 años, campeón del mundo, campeón y subcampeón, de hecho, campeón en Qatar y subcampeón ahora en este mundial, que todavía no podemos hablar de él, todavía nos duele un poquito, pero llega al club millonario por 20 millones de euros. Como estábamos hablando la semana pasada con Gonza Santo Tomás, hay una opción de recompra por parte del Atlético de Madrid. Esto puede darse como que no, pero hay un precio acordado si en algún momento deciden seguir adelante con los servicios del mediocampista argentino. Entonces, este jugador ofensivo, podríamos decir, ya firmó su contrato en el Monumental hasta diciembre del 2030. Esto no quiere decir que se cumpla, ¿no? Pero bueno, es así como de alguna forma River se está haciendo con algunos nombres importantes. Recordemos que en sus filas tiene otro campeón del mundo, como lo es Ángel Correa, incorporado en esta temporada, y recordemos que ya tiene otros dos más, Montiel y Acuña. Increíble el equipo que está formando River. Vamos a ver si eso se puede traducir en Copa Sudamericana, en un buen rendimiento en la Copa local o, bueno, donde sea. Así que, amigos, estas son las noticias de River deportivas. En un ratito nada más vamos a estar con una entrevista, así que te invito a que primero nos escuches a nosotros, ¿sí? 91.1 en la ciudad de Mendoza, 98.9 en Mar del Plata y 107.5 en Pinamar. Pero también, cuando yo te diga, vayas a YouTube y sigas el link que vamos a estar transmitiendo en vivo. Amigos, continuamos en Mañana Cero.

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6: Pablo Moyano advirtió a los empresarios y apuntó contra la interna peronista. El dirigente sindical pidió al espacio que integra que haga un gran debate porque si no siempre es lo mismo.
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0: Muy bien, Radio Cero junto con la Clínica de Cuyo ha formado una alianza. Entonces lo que vamos a hacer nosotros es tener una serie de charlas, una serie de entrevistas para conocer todos los servicios que se brindan en la Clínica de Cuyo. Hoy ya estamos aquí con una profesional, por supuesto, que trabaja en dicha institución. Así que todos aquellos que quieran mandarnos un mensajito lo pueden hacer a través del 11 28 60 00 71. Es un placer presentar ahora a Gaby Vitar, Gabriela Vitar. ¿Qué haces, Gaby? ¿Cómo andas?
1: Hola, mucho gusto. Gracias por la invitación.
0: Muy bien. Bueno, vamos a hablar un poquito de qué es lo que haces. Por ahí un término que, no sé si te pasa, pero no todos estamos relacionados, que es lo que hace una puericultora.
1: Bueno, sí, la verdad que las puericultoras no somos muy conocidas por ahora, pero vamos a lograr que sea reconocida.
0: Vamos a ser conocida esta profesión.
1: ¿Qué es lo que hace una puericultora? Una puericultora es la que está con la mamá, la cuida, la acompaña en los momentos que son los más difíciles, que es después que nace su bebé. Antes también, yo tengo mamás que me van a ver al consultorio antes de que nazca su bebé, para saber si tienen el pezón bien, si es un pezón plano, si es un pezón que está bien formado, si va a necesitar pezonera, si va a necesitar sacaleches. ¿Qué nos pasa? Que cuando la mamá viene con un pezón plano, nos cuesta prenderlo a la teta las primeras horas. ¿Por qué? Porque el bebé viene ya con una reserva del vientre de la mamá. Entonces, a veces no tienen tanto deseo de succión y de alimentarse. Y si la mamá encima tiene un pezón cortito, plano, firme, piel firme, le cuesta mucho el acople. Entonces es muy interesante que vaya a una puericultora antes de tener a su bebé.
0: O sea, es como un acompañamiento, ¿no?
1: Es un acompañamiento hacia la madre y hacia el bebé, en este caso, para que tenga una buena alimentación y que la mamá tenga una buena experiencia de lactancia.
0: ¿Y hasta qué edad del bebé se puede trabajar con una puericultora?
1: Yo tengo mamás que tienen un año y después vienen, no porque el bebé se prenda mal, sino porque quieren saber de un destete o quieren saber si la leche que le están ofreciendo todavía tiene proteínas, vitaminas y grasas, si lo alimenta. A ver, la Organización Mundial de la Salud dice que hasta los 6 meses se le puede dar la teta porque después ya tiene una alimentación complementaria. Entonces, uh-huh, eso ayuda que el bebé con la alimentación complemente lo que le estaría faltando con la leche. Pero se puede dar la teta hasta que la mamá lo desee, hasta los 2 años. A ver, no se juzga.
0: ¿Y a qué tiempo, digamos, yo estoy transitando, en un mes y medio voy a ser papá, ¿no? Entonces yo también tengo algunas preguntas.
1: Sí, claro.
0: A mí me parece fascinante lo robótico a veces que puede llegar a ser el cuerpo humano, ¿no? Uh-huh. Es como que tiene algunos switch que se activan, ¿no? Y empiezan como a trabajar mecanismos adentro de nosotros. ¿Cuándo empieza una mamá a producir leche en sus mamás?
1: Y ya desde la semana 30, 32, bien, ya empieza a tener calostro, que el calostro es lo que tiene la mamá las primeras 36 horas, pero lo empieza a producir a través de la oxitocina y el embarazo a partir de la semana 30. Los primeros días son calostro, entre 36 y 48 horas es calostro. Y por ahí me estoy adelantando, después viene la leche de transición y después la leche madura, que es a los 14, 15 días.
0: Y eso, digamos, se activa una vez que ya el bebé salió.
1: Una vez que el bebé sale.
0: Increíble. Eso es increíble. Es un botón. Sí, sí. Es un botón que lo activamos.
1: A través de la oxitocina y la prolactina, que son las dos hormonas que generan la leche que se produce con el trabajo de parto. Y cuando nace el bebé por cesárea, se activa apenas lo ponemos al bebé a la teta.
0: Bien. El bebé ya nació. Sí. Ya está con nosotros.
1: Bien.
0: Tengo un caso conocido de unos amigos que, peso regular del bebé, uh-huh, pero dormía unas buenas 6 horas.
1: Sí.
0: Y ellos cansados y también un poco por ser padres inexpertos, primerizos, lo dejaron dormir. Dijeron, bueno, buenísimo, al final no era tanta la novela, te deja dormir el bebé. ¿Qué hay que hacer? ¿Cada cuánto tiene que tomar la leche?
1: A ver, si es un bebé de término, un bebé que ya recuperó el peso de nacido, tiene 20, 25 días, un mes, se lo puede dejar dormir. Los primeros días sí, se pide tener un cuidado de entre 3 y 4 horas, a lo sumo 5, pero no más que eso, porque los primeros días los bebés bajan de peso. Sí. Al bajar de peso necesitamos que recuperen nuevamente el peso de nacido. Entonces ahí se les sugiere a las mamás que no pasen más de 3, 4 horas durante el día para que tengan recuperen el peso de nacido. No vamos a hablar de glucemias ni que el bebé se va a deshidratar, sino necesitamos que el bebé esté bien, que esté activo, que esté reactivo. O sea que los primeros días entre 3 y 4 horas, como mucho 5.
0: Esto puede sonar un poco absurdo, uh-huh. Sobre todo este mensaje va para los padres, varones.
1: Sí.
0: El bebé solo con la leche materna le alcanza.
1: Sí.
0: Los bebés no toman agua.
1: No toman.
0: ¿A
1: favor,
0: qué edad
1: no
0: empieza?
1: Le den agua. A los 6 meses, cuando empieza la alimentación complementaria. Uh-huh. Los bebés se hidratan a través de la leche materna. Los primeros días con el calostro, después con la bajada de leche de transición, y luego con la leche, la primera parte es más líquida, más acuosa, y después al final está la grasa. Por uh-huh. lo tanto, la primera parte es la que hidrata al bebé. O sea que no necesitan claro. tomar agua. Por favor, no le den agua.
0: No le den. En caso de lesiones, porque también tengo algunos casos conocidos, de también padres primerizos, que había una insistencia por la leche materna. Uh-huh. En ese caso en particular comenzó a lesionar los pezones de la madre.
1: Sí.
0: Había alguna serie de pediatras o su pediatra de cabecera, le dijo, no, tenés que darle la leche materna. Ahí en esos casos que la madre ya tiene una lesión, ¿es conveniente darle fórmula?
1: A ver, la fórmula, siempre, si lo indica el pediatra, él sabe por qué lo indica, ¿sí? Puede ser que porque la mamá está muy lastimada, al lastimarse, cuando succiona sangre. Uh-huh. Entonces, si el médico lo indicó, es por algo, ¿sí? Por ahí bajó mucho de peso. Lo que te decía recién, los primeros días hay bajada de leche de transición, entonces los pechos se ponen duros, se ponen turgentes, entonces

0: Entonces vio a la madre muy cansada, entonces no está mal darle un biberón de vez en cuando y ofrecerle fórmula. ¿Te va a dejar el pecho por eso? No, tranquilo, porque el bebé ama estar a la teta, ama el contacto con la madre, así que no va a dejar de... En el caso de que haya una lesión, no se corta la lactancia, se puede ayudar con un sacaleche, vaciar la mamá, no vaciar, perdón, sino ayudar a sacar la leche para que no termine en una mastitis, ¿sí? El aliado en ese caso es el sacaleche, ¿sí? Se saca un poquito, ¿para qué? Para descongestionar la mama, y eso que se saca se lo ofrece al bebé.
1: ¿No es doloroso eso en ningún momento?
0: En realidad el sacaleche tiene tres niveles. Está el estímulo a través de masajes, se le pone un poquito de calor... eso que hace que el calor dilate el conducto, entonces va a salir un poquito. Es menos doloroso que la succión, porque es como más arriba agarra el sacaleche. En cambio, la succión del bebé, que hace, agarra directamente el pezón. Y si está haciendo un mal acople, yo siempre trabajo con las mamás y les digo, los primeros 30 segundos vas a sentir una molestia importante. A ver, para las que somos mamás, es como que te claven agujas en la punta del pezón.
1: Eso se siente, esa es la sensación.
0: Exactamente. Es un dolor que puede ser muy incómodo. Pero después de los 30 segundos, si el bebé agarró bien, hizo bien el acople, eso pasa. ¿Siente la succión? Sí, pero no es un dolor insoportable.
1: Bien.
0: O sea que no se suspende la lactancia. Y el sacaleche, como dije antes, es un aliado, se usa... para descongestionar la mama, lo que se saca se le ofrece con un biberón.
1: ¿Está estudiado el impacto emocional que puede tener?
0: Sí. El hecho de que la madre sienta que no puede alimentar a su bebé es una frustración para ella. Yo tengo muchas mamás, la semana pasada fue la semana de la lactancia materna. En las redes de la clínica de Cuyo subieron una foto y las madres dicen gracias y gracias por el acompañamiento, gracias por haber estado. El hecho de tener no poder darle el pecho para la madre es muy frustrante. Sí, eso las hace sentir mal. Y el acompañamiento de la puericultora y la familia es lo más importante. Yo siempre digo, la familia es, en este caso, el esposo, la pareja, que esté con ella, que la cuide, que la acompañe. ¿Por qué? Porque a veces también los comentarios externos pueden hacer daño. Por ejemplo, no sé, mirá, si llora mucho tu leche no le debe estar alcanzando, quizás tu leche no tiene la grasa que necesita, y todos esos comentarios a veces para la mamá son muy tristes porque la frustra aún más. Entonces a veces el acompañamiento de la familia, me refiero a los más cercanos, que la apoyen, que la cuiden, que la contengan.
1: Cada parte es una etapa muy sensible.
0: Totalmente.
1: No, está como conocido, por ejemplo, no sé, se habla mucho de la depresión posparto, todas esas cosas.
0: Sí, pero si hay un buen acompañamiento, la verdad que las madres están bien, ¿sí? Es bien. Lo que más quieren es darle la teta y estar con su bebé, entonces puede haber, y está bueno que tengan un acompañamiento si hay alguna... Yo tengo compañeras que trabajan con las madres para... que son psicólogas, que trabajan para ayudarlas a las madres en ese caso. Pero si hay un buen acompañamiento, no pasa absolutamente nada.
1: Pregunta personal, y ya nos alejamos de tu profesión.
0: No pasa nada.
1: ¿Vos sos mamá?
0: Yo soy mamá.
1: ¿Realmente te cambió la cabeza cuando la fuiste sintiendo dentro de la panza, dentro del vientre? Sí. ¿O una vez que salió, ahí fue otra revolución más?
0: No, ya el hecho de quedarse embarazada te cambia la cabeza, te cambia la parte hormonal, la parte emocional. No ves la hora de que llegue, y cuando llega decís, ¿qué hago? Y más si sos primerizo. Ah. A ver, no sé nada, no sé poner un pañal. Y a ver, sale natural. Después sale natural. Hay que pasar el primer momento, pero... Quédate tranquilo que va a ser natural cambiarle el pañal. Las primeras horas son fundamentales. Nosotros en la clínica les enseñamos a los papás a hacer la primera higiene perianal, por ejemplo, lavarle la cola. están muy bien acompañados.

0: O sea, es una mezcla entre algo de formación que uno puede tener, ¿no? Informarse, digo, sí, para cuidarlo, pero hay un instinto que responde.
1: Totalmente. Uh-huh. Las mamás al principio sienten que no puede, que qué hago con esto, pero si no tiene a nadie, viste, en la época antigua que te decían, tomó la teta y no sé cómo lo prendí, no sé cómo hice para amamantar, porque antes la verdad que las poricultoras no existíamos. Entonces era la ayuda de la vecina, de la amiga, de la madre, de la tía, y las mamás tuvieron 12 hijos a los cuales alimentaban con lactancia materna. El acompañamiento de nuestro ahora como poricultoras es sumamente importante, porque hubo muchas madres también que no llegaron a tener una buena lactancia por eso, por falta de cuidados, falta de acompañamiento, y entonces dicen, bueno, no, esto no es para mí, y terminan dejando la lactancia, y es a la larga una frustración que sienten como mamá. Ojo, también se respeta a la mamá que no quiere lactar, que hay. Se la debe respetar, porque en realidad es su cuerpo. Y si no quiere lactar y quiere, no sé, hacer lactancia o lactancia mixta o no lactar, todo es respetable.
0: ¿Y hasta qué edad se recomienda dar la leche a través de la mamá?
1: A través de la... Hasta que la mamá quiera.
0: Mira.
1: Sí. Por ejemplo, lo que te decía recién. Es fundamental la lactancia hasta los 6 meses, que ya empiezan con una alimentación complementaria.
0: Eso es como lo mínimo.
1: Lo mínimo.
0: Bien.
1: Una vez que cumplieron esos 6 meses, que ya estamos con una alimentación complementaria, está bien que le siga dando la teta, pero si quiere dejarla, también se respeta. Hasta los 2 años, según la Organización Mundial de la Salud, está bien que le den la teta.
0: Bien. Pues
1: hay mamás que le dan hasta los 3 años.
0: Sí, sí, me he entrado caso hasta 6, ¿no?
1: Sí,
0: quizás
1: también.
0: Hace mucho,
1: también.
0: Pero...
1: Ya, me parece mucho, un poco mucho, pero bueno, está bien.
0: Chocante visualmente. Gaby, muchísimas gracias. Ha sido el primer encuentro entre esta alianza, entre la Clínica de Cuyo y Radio Cero. Amigos, a todos ustedes les digo que, bueno, nos pueden seguir por YouTube y también por los diales de la radio. Vamos a tener estos encuentros de acá a fin de año, hasta que termine la programación de 2026. Gaby Vitar, muchísimas gracias.
1: Ha sido un placer.
0: Y muchas te esperamos gracias. Nuevamente.
1: Bueno, muchas gracias por la invitación. Y está muy bien que se empiece a hablar un poco más de lo que es la lactancia materna.
0: Me encantó.
1: Gracias por la invitación.
0: Pasó Gaby Vitar. Nosotros continuamos aquí en Mañana Cero.
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2: Bueno, vamos a hablar de que esto es una recomendación, si querés, y si vas a estar por Buenos Aires durante el mes de septiembre, va a haber una muy buena propuesta en el teatro, ¿sí? Vamos a tener una de las historias de Agatha Christie justamente en el teatro. Así que cuando hablamos de un crimen sin salida, de una tormenta de nieve y de 8 sospechosos atrapados, regresa a los escenarios La Ratonera, el policial teatral más famoso de la historia, escrito por la gran Agatha Christie. El clásico, que ostenta el récord mundial con más de 60 millones de espectadores, se va a estrenar el próximo 3 de septiembre en el Teatro Liceo, bajo la dirección de Juan Manuel González Gil. Así que, bueno, vuelvo a repetirte, si en algún momento estás por la ciudad de Buenos Aires, es un planazo para ir a disfrutar.

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2: Muy bien, si tenés alguna duda, puedes mandarnos un mensaje al 11-28-60-0071. ¿Duda de qué? Y estamos con Juanpi Miranda, nuestro abogado que nos visita semana por medio. ¿Qué haces, Juanpi, querido?
3: Bien, ¿cómo andás? Buen día.
2: ¿Todo bien?
3: Muy bien.
2: También nos pueden seguir en YouTube, estamos saliendo en vivo ahora, y nos pueden dejar una preguntita allí en el chat en vivo. Juanpi, querido, un poco va a estar linkeado de las últimas dos columnas, ¿no?
3: Exacto, sí, sí.
2: De alguna forma, lo que hablamos la vez anterior fueron herencias.
3: Exacto.
2: ¿Sí? Cómo hacerlas, cómo administrarlas, cómo tener una vida ordenada en ese sentido. Hoy vamos con otro aspecto que no es menor, porque hoy en día la mayoría de cosas que hacemos son de aspecto digital.
3: Exactamente.
2: Bueno. Vamos a hablar de contraseñas, vamos a hablar de herencias, de activos digitales que tengamos, pueden ser criptomonedas, muchísimas cosas más. Así que estamos aquí con Juanpi.
3: Buenísimo.
2: ¿Por dónde empezamos?
3: Vamos a hablar primero un poco qué es, ¿sí? Como hablamos antes de la herencia, de la sucesión, que era cuando una persona muere, ¿qué deja o qué queda? ¿Sí? En este caso, lo que se llama herencia digital, o sea, sería todo lo que es los bienes, derechos, documentos, contraseñas que tenés, por ejemplo, en la nube, las redes sociales, digamos, todo lo que tenés, cuentas de redes sociales, criptomonedas o dinero en cuentas, tipo Ualá, Mercado Libre y esas.
2: Claro.
3: Que al momento de fallecer, ¿qué pasa? ¿Para dónde quedan? ¿Qué se puede hacer con eso? Bueno, eso queda para los herederos en Argentina. Y hay una porción que puede, hablamos el otro día, de que vos podías dejar un testamento, ¿sí? Para otra persona que no sea esa, pero si no, generalmente quedan para las personas que son los herederos, ¿sí?
2: Hasta te digo, quien tiene un canal de YouTube.
3: Exactamente, todo esa, un canal de YouTube que es súper monetizado, digamos, que vive y muchas veces vive toda la familia de eso, uh-huh. ¿Sí? Un Instagram. ¿Qué pasa con eso? Porque ahí tenés contraseñas, tenés dinero, tenés, bueno, todas esas cosas. Bueno, ¿qué pasa? ¿Qué dice la ley argentina? ¿Qué otros casos hay en el mundo? ¿Cómo se trata todo ese tema? Y sobre todo, creo que lo más importante que vamos a hacer es dar un par de consejos prácticos para prever de antemano, si pasa algo, que vos puedas acceder rápido a las cuentas, al dinero, a poder disponer, que muchas veces eso es lo que traba y se crean conflictos grandes.
2: ¿Desde cuándo se empezó a tratar esto de forma oficial? Digamos, no. ¿Desde cuándo se le empezó a dar importancia al mundo digital?
3: O sea, desde que empezó a verse todo el tema digital. En
2: ahí
3: Argentina
2: empezó.
3: No hay una legislación específica de tema digital, uh-huh. ¿Sí? Sino que se aplica el Código Civil y Comercial. ¿Sí?
2: Ah, bien.
3: Lo que pasa es que, claro, porque el código abarca todo eso, ¿sí? Entonces,
2: bien.
3: Lo que ha cambiado por ahí es el medio, ¿sí? De cómo se hace o esa tecnología, pero en realidad la base son más o menos las mismas cosas.
2: Es el mismo procedimiento.
3: Sí. Solamente que a veces estas nuevas metodologías o tecnologías dan una cosita nueva que por ahí la ley viene un poco más atrás.
2: Mm.
3: Lo único, por ejemplo, las criptomonedas.
2: Claro.
3: ¿Sí? Entonces, bueno, todo eso también es importante decir, hay cosas que son o el patrimonio digital, sí, que es lo que se transmite a los herederos, y otra cosa es la identidad digital. Mm-hmm. Las fotos que son mías,
2: mis redes sociales.
3: Tus redes sociales, los chats privados, ¿sí? Todas esas cosas, es parte de tu identidad digital, que generalmente eso también tiene un tratamiento distinto, porque afecta, digamos, la privacidad, es como si fuesen cartas privadas tuyas, ¿sí? No le van a quedar a cualquiera,
2: claro.
3: O no se las vas a dejar o no se las dejarías a cualquiera, ¿sí? Entonces, eso también es importante distinguirlo, porque la gente puede decir, ok, una cosa es mi negocio, una cosa es la plata que tengo en la cuenta y otra cosa es lo privado, que no se lo voy a dejar a cualquiera. ¿Qué puedo hacer?
2: ¿Qué hacemos? ¿Cómo lo dejamos escrito? ¿Lo dejamos escrito?
3: Se puede dejar por escrito, se puede dejar, por ejemplo, a través de un testamento. O lo dejas por escrito el testamento, que haces un detalle, un inventario de todo lo digital que tenés y cómo querés que se ordene. ¿Sí? Entonces, todo lo que es identidad digital, eso no sería como algo que sí o sí lo tenés que repartir como bienes, sino que puedo decir esto, como es parte de mi propia intimidad como persona, se lo dejo a que lo guarde tal persona, o se lo quiero transferir a esa persona. Hijos, pareja, parientes, padres, no que quede para cualquiera, ¿sí? Eso por un lado. Y lo otro lo regula la ley, ¿sí? Más allá de todo eso, entonces vos podés decir, por ejemplo, dejar en un testamento todo escrito, tengo esto, y ya vamos a hablar de qué tenés que hacer, por ejemplo, que no es recomendable dejar la contraseña. Puedes tener ese testamento,
2: ¿no?
3: De todo eso, no. Porque al alguien va a acceder antes de la persona a la que le llega. Entonces claro. Puede haber consecuencias, ¿sí?
2: Sí, bueno. Sí, manipulación de los usuarios. Bueno, de
3: entonces, eso un poco es importante, bien. ¿Sí? Si hablamos, por ejemplo, de criptomonedas, ahí hay un tema que es... Hay una cuestión que escapa a la ley, ¿sí? Que es lo propio de la tecnología, que es... yo para acceder a esa criptomoneda, por la configuración que tiene además de las cadenas y los bloques, además de la propia seguridad, tengo que tener una clave, ¿sí?
2: Sí.
3: Entonces, por más que venga la justicia y diga, señora empresa, abra y dele todo este dinero que está en estos bitcoins, que está registrado en esta cuenta, no lo puede abrir nadie.
2: No tenés la llave.
3: Claro, no está la llave. Entonces, si no tiene esa clave, no van a poder acceder.
2: Bien.
3: ¿Qué se hace en esos casos? Bueno, hay como dos formas, ¿sí? Una que es toda la contraseña que te pide, que vos la tenés larga, la partís como en tres partes, ¿sí? La partís en tres partes y agarrás y decís, Gabriel, a vos, en vida, yo te digo, che, Gabriel, a vos, en vida, te voy a dejar esta parte de mi contraseña de los bitcoins que tengo a vos. Toda esta parte de estas letras, guardala. Si me llega a pasar algo... Cuando yo me muera, aparecete ahí y entregáselo a mis familiares o a quien sea, ¿sí?
2: Esto es un capítulo de Los Simpsons, ¿no te acordás?
3: Es eso, es que es así. Bueno, claro. Y entonces yo le dejo otra parte a otro y quizás otra parte a otro. Entonces, a lo mejor nos reunimos cuando pasó eso, se reúne la gente y dicen, che, acá está. Eso es importante sobre todo para que la gente pueda disponer rápido, ¿sí? Y no tenga que estar en un proceso que puede demorar mucho tiempo.
2: Bien.
3: Esa es una manera, ¿sí? Que es partir las contraseñas.
2: Sí, ahí necesitas personas de confianza.
3: Exactamente.
2: Por lo menos tres.
3: Sí, ¿no? Hay que tener amigos. Sí. En la vida siempre hay que tener amigos. Eso es una cosa importante.
2: Claro, sí.
3: Bueno, eso. Y si no, la otra forma, que también se aplica mucho, es necesitas como llaves, ¿sí? O sea, yo agarro y te doy como una llave a vos o una firma. Yo te autorizo como firma a vos. Autorizo a otro y a otro. Poner a cinco, ¿sí? Para que puedan tener acceso a mi cuenta, por lo menos tres tienen que venir y firmar. Tienen okay. que presentarse y acreditar que somos y firmar, ¿sí? Y eso sea, por ejemplo, en situaciones así, entonces yo te dejo eso con las firmas y autorizado que me tengo que haber muerto antes. O sea, tiene que estar acreditado que me morí. Y de esa manera también como que hay varias empresas que te dan acceso a eso, ¿sí? Entonces, para el Bitcoin, la contraseña que vos tenés, en vez de dejarla en una caja de seguridad... porque a veces van a tener acceso, pero después de mucho tiempo, podés hacer esto, ¿sí? Y es mucho como más rápido y práctico. Y no hay que hacer todo un proceso que puede llevar más tiempo, ¿sí?
2: Bien.
3: Eso es criptomonedas.
2: Eso es criptomonedas, sí. Cualquiera de sus variantes.
3: Exacto. Bien. Lo que tengas.
2: Uh-huh. ¿Qué pasa con cuando vamos a esto que me decías de la buena administración de las contraseñas?
3: Claro.
2: Si querés, toquémoslo un ratito.
3: Bueno, hablemos un poco de eso, que para mí es muy importante, ¿sí?
2: Sí. Esto desde la contraseña de Gmail hasta la de Instagram.
3: Claro, hasta la de la cuenta del banco.
2: Exacto.
3: Que es lo que generalmente yo trato de recomendar, es que tengas un gestor de contraseñas, ¿sí? Con una contraseña ultra, ultra, ultra, ultra difícil, ¿sí? Una frase gigante de una canción con mayúsculas, con números en el medio, todo, ¿sí? Entonces vos te tenés que acordar de una sola.
2: Uh-huh.
3: Y adentro están todas las otras contraseñas, ¿sí? Que vos tenés del banco, de la cuenta de Gmail, de Instagram, no sé qué. Entonces, no tenés que tener en tu cabeza 50.000 contraseñas, si no está súper difícil que las sabes todo el tiempo, ¿sí?
2: Claro.
3: Entonces, de esa manera, vos... che, no me acuerdo la contraseña del banco. Te metes en la aplicación, metes la contraseña maestra, ya con la digital y, o sea, con el dedo que se abre,
2: sí.
3: Te reconocen como la persona y ahí sí accedes a la contraseña específica del banco, a la de Gmail, a la de la cuenta del cine y eso. Entonces es mucho más fácil y te libera la cabeza de esos problemas,
2: sí.
3: Y te sabes una sola.
2: Que siempre andas, olvidé contraseña.
3: Claro.
2: Que la andas renovando muy
3: sí,
2: seguido.
3: Sí, sí, sí. Y a veces, ¿qué pasa? Esas son las más comunes, pero después las viejas no... La dejaste, pasó el tiempo, hasta cambiaste de teléfono y se armó un lío. Con esa contraseña maestra gigante es más difícil.
2: Cuando hablas de gestor de contraseñas,
3: sí.
2: Es un programa, no es
3: una persona. Exacto, es un programa. Sí, un programa que son empresas que se dedican a eso, entonces hasta tienen como mucha más seguridad o capas de seguridad que la cuenta de cualquier banco, la cuenta de una cuestión así.
2: Sí, aparte es increíble la cantidad de usuarios que tenemos, ¿viste?
3: Claro.
2: Ahora todo te pide un usuario, sí, desde esa página que le compraste unas medias, hasta si querés ir al cine.
3: Claro, bueno, entonces, todo. Vinculado a esto también, tenés que pasar con las empresas que usamos todo el día, Facebook, Instagram, Google, qué pasa con Apple, ¿sí? Bueno, todas estas empresas tienen como en sus términos y condiciones una manera de que en vida vos puedas disponer, o sea, como que dejes un legado a una persona que se encargue de gestionar esto, ¿sí? Y tienen distintas configuraciones, ¿sí? Por ejemplo, todo lo que es Google, fotos, Gmail y todo eso, vos podés ir a ajustes, ¿sí? Y hay una sección que se llama administración de cuenta inactiva. Entonces vos lo configurás y decís, ¿qué pasa? Si pasaron 3 meses, 6 meses o 12 meses sin que mi cuenta se mueva...
2: Se libera para
3: esa persona. Se libera y, claro, y le llega a esa persona el acceso para que pueda ingresar. Bien. Eso está bastante bueno... Porque es una manera de vos prever, que nunca sabes qué te puede pasar, tenés 5, 10, 20 o 60 años, y entonces es una cuestión de orden y rápido, ¿sí? Y de acceso rápido.
2: Ahí Juanpi acaba de decir algo importante, que lo hablamos un poco fuera del aire. Esto es quien tenga algo ya digital, no importa la edad, claro, ¿sí? Puedes tener 20 y pocos, hacerlo igual.
3: Claro, tenés tu cuenta de... o tenés Bitcoin, sos un capo, tenés muchos Bitcoin... Te moriste, no dejaste las cosas a nadie, tus viejos te van a putear.
2: Claro.
3: Tus hijos te van a putear. Perdón, ¿no? Palabra.
2: Mejor pero, que te lloren, loco.
3: Exacto.
2: Pero sí, sí, total.
3: Eso. Eso, por ejemplo, era lo que te decía en Google, ¿sí?
2: Sí.
3: Apple te dice que tenés que nombrar a una persona, ¿sí?
2: Bien.
3: Entonces vos lo autorizás también a esa persona y esa persona, acreditando su identidad y que hay una cuestión de que vos falleciste así con la partida de función, se sube todo eso y perdón, Apple te autoriza el acceso a esas cuentas. Uh-huh. Eso también está bueno.
2: Ahí, ¿qué pasa, por ejemplo, un ejemplo más sencillo, sí. Mercado Pago, ¿sí?
3: Sí.
2: Vos tenés allí depositada cierta plata, cierto dinero, vos ya no estás en este plano, no hiciste nada de eso.
3: Sí.
2: Eso... Se lo lleva a Mercado Pago.
3: Mercado Pago lo tiene retenido, ¿sí? Lo deja frisado. ¿Sí? Te lo deja ahí. Te dice, señores, la ley argentina dice que quienes son los herederos pueden venir a agarrar este dinero.
2: Bien.
3: Para disponerlo, ¿sí? Uh-huh. Entonces, ¿qué vas a necesitar? Iniciar la sucesión y que haya una declaratoria de herederos, ¿sí? Que la ley diga, estas personas son los que son los herederos, los uh-huh. sucesores, y ahí ellos son los autorizados cuando se presenta toda esa documentación y ahí te libera, ¿sí?
2: Bien.
3: Eso lo hace...
2: Te van a quedar pocos porque hay muchos intermediarios.
3: No.
2: O más o menos.
3: No. Sí.
2: ¿Sí?
3: Te toca lo que corresponde y demás.
2: Ajá.
3: Eso está bueno. Hay maneras, sí, y esto es lo que podemos charlar, hay maneras de adelantarte a esta situación, sí. Por ejemplo, es tener una cotitularidad en la cuenta.
2: Ah,
3: ¿sí?
2: Bueno.
3: ¿Me entendés? Entonces, de esa manera, al momento de fallecer la persona... le va a tocar a todos los herederos, pero ese cotitular puede administrar automáticamente, o sea, seguir usando, ¿sí? Entonces, de esa manera, tener acceso rápido. Eso está bueno, ponerlo, porque no tenés que esperar. Hoy en día una sucesión cualquiera para llegar hasta la declaratoria de herederos puede demorar de 2 meses hasta 6 meses, ¿sí? Como rápido.
2: Claro.
3: Entonces, ¿qué pasó en esos 2 meses? Tenés que hacer un lío tremendo con cosas.
2: ¿Hay países que estén más avanzados?
3: Hay países.
2: Hablando.
3: Sí. Por ejemplo, sí. En España se ha dispuesto normativa con este tema de acceso digital. En Francia también. Y, por ejemplo, una de las más importantes es Estados Unidos, ¿sí? Que ellos como que tienen un desarrollo un poco distinto
2: para
3: en cuanto
2: a la
3: legislación.
2: Sí.
3: Sí. Primero, ¿qué dicen? Ok, lo que vos dejaste puesto... en el sistema para de legado, digamos, si dejaste escrito, ¿sí? Primero, si dejaste escrito, después lo que dice la ley, si dejaste algún testamento, ¿sí? Si dejaste un testamento, le dejo todo a la persona que me cuidaba, fantástico. Entonces ahí queda, eso se lo manda todo a esa persona. Y si no, ya lo que dice términos y condiciones al final de cómo se dispone en el caso de que no haya pasado todo lo anterior. Eso está todo más legislado.
2: Bien.
3: En Estados Unidos, distinto que acá en Argentina.
2: Bien. Esto es el mundo digital, esto va cambiando. Hoy tenemos inteligencia artificial, andás a ver qué pasa el día de mañana.
3: Exactamente.
2: Y cambia todo. Juan Piquerio, no sé si queda un punto por repasar.
3: No, creo que estamos bien con esto.
2: Bien.
3: Ya la próxima podemos hablar de otras cosas un poco más divertidas también.
2: Bueno, ¿a un anticipo?
3: No, ya lo vamos a decir.
2: Esa, me gustó.
3: En la semana.
2: Juan Piquerio, ¿dónde te encontramos?
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2: Bien, perfecto. Juan Pablo Miranda pasó aquí por Mañana Cero.
3: Gaby.
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10: El apoyo de los líderes mundiales a Colombia tras el fuerte terremoto. Donald Trump, Lula da Silva, Claudia Sheinbaum, Giorgia Meloni, Volodymyr Zelensky fueron algunos de los mandatarios internacionales que expresaron su solidaridad ante el temblor.
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Bueno, tenemos información que proviene del Ministerio de Salud de la Nación, de hecho, y reglamentó que los extranjeros no residentes deberán pagar por la atención médica no urgente en los hospitales nacionales. Esta medida, que ya fue oficializada, de hecho, hoy día martes en el boletín oficial, establece que ante consultas o prácticas programadas se deberá contar con un seguro de salud o hasta abonar la prestación de forma previa. Hay un punto clave porque la atención ante emergencias con riesgo de vida sigue totalmente garantizada para todos, sin importar su situación migratoria ni trabas administrativas. En tanto, los residentes permanentes con DNI seguirán accediendo al sistema público de manera gratuita. Es una resolución que busca de alguna forma estandarizar los costos y que promete abrir un fuerte debate. Seguramente será uno de los nuevos debates, a los que nos sometemos los argentinos.

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Muy bien, amigos, nos vamos a despedir. Muchas gracias por estar del otro lado. Gracias por elegir Radio Cero, o sea que estés en Mendoza, 91.1, en Pinamar, 107.5, o también en Mar del Plata, 98.9. Bueno, un 11 de agosto nació Gustavo Cerati y hoy el universo de la música celebra justamente su recuerdo. A casi ya 12 años de su partida, el líder de Soda Stereo y referente absoluto del rock latinoamericano estaría cumpliendo 67 años. Las redes sociales se inundaron de homenajes. Sus hijos Benito y Lisa lo recordaron con postales íntimas y mensajes conmovedores. Mientras que en YouTube, su canal oficial emite un maratón de 24 horas con toda su videografía solista. Desde Amor Amarillo hasta Fuerza Natural, que fue el último disco que publicó. Su voz sigue siendo un refugio y también una vanguardia, ¿eh? Hoy le ponemos play a sus canciones para uno de los grandes referentes de nuestro rock nacional. Amigos, ahora sí, llega el momento de despedirse. Despido el equipo, ¿eh? Luca Mancilla, aquí el productor, Gabriel Vélez estuvo en la operación y Martín Núñez en la operación de video. Nos despedimos mañana a partir de las 9, llegaremos con Mañana Cero. Y a continuación, lo que viene es el noticiero de la Cero, con Ivana Macchi y Punto de Noticias. 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Amigos, mi nombre es Javi Giral, un abrazo para todos y será hasta mañana. Chau, chau.

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¿Qué tal? ¿Cómo están? Buen mediodía. Aquí listos para iniciar una vez más este punto de noticias hasta las 13 con toda la información. Junto a Eric López, quien está en los controles ocupándose de la operación técnica del programa, Ignacio Bianchi en la producción general, NH Comunicaciones ocupándose de las redes. Mi nombre es Ivana Macchi, te invito a formar parte de este equipo y te voy a contar cuáles son los temas que estaremos abordando en el programa de hoy. El primero de ellos tiene que ver con la tragedia en Colombia. Hay al menos 132 muertos por el sismo de ayer de 7.4 grados y más de 500 heridos. También estaremos hablando de la mesa política que se va a realizar hoy en un ratito nada más a partir de las 13, a la que se va a sumar esta vez Federico Sturzenegger, que auditará los proyectos de ley de desregulación antes de ser girados al Congreso. Ley de sociedades, el Senado retoma el debate sobre la creación de sociedades automatizadas y DAO. Edenor compró Metrogas a YPF. Diego Santilli trabaja en un acuerdo con gobernadores por tarifas para destrabar la ley de zonas frías en el Senado. Reglamentaron el pago de los extranjeros no residentes por la atención en hospitales nacionales. Estos son algunos de los temas que vamos a estar desarrollando aquí en este punto de noticias de día martes. Pero antes de comenzar, quiero saludar a todos nuestros oyentes, a vos que nos estás escuchando a través de nuestra web, a vos que te bajaste la app de Radio Cero, ya estás disfrutando de todos los beneficios que esto trae y de paso nos escuchás donde vayas, y también a aquellos que nos están escuchando analógicamente, sintonizándonos en el dial, en Mar del Plata, en Pinamar y en Mendoza, donde tenemos presencia física. Pueden seguirnos en redes, estamos en Instagram, en Facebook, TikTok, como Radio Cero-Argentina, también en X, @radiocero-ARG. Y dicho todo esto, no queda más que comenzar entonces a desarrollar la información acompañados de muy buena música, como siempre aquí en este punto de noticias.

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1: Iniciamos ya mismo el programa de hoy hablando un poco de la tragedia que sacudió ayer a Colombia. Al menos 132 personas fallecieron y unas 570 resultaron heridas a causa del fuerte terremoto de magnitud 7.4 que sacudió ayer el oeste de Colombia y afectó varios departamentos del país. La información se dio a conocer ayer al mediodía, al momento del cierre del programa, aunque el Servicio Geológico Colombiano informó que el movimiento se produjo a las 7:34 a.m. hora local y tuvo su epicentro en San José del Palmar, a 82 kilómetros de profundidad. El sismo fue percibido en diferentes regiones del país, como decíamos. Cali, Manizales, Armenia y Quibdó también reportaron afectaciones importantes luego del movimiento sísmico. En Bogotá, en Quito, Ecuador, en Panamá, el temblor provocó activación de alarmas en algunos edificios y evacuaciones preventivas, mientras autoridades comenzaron a revisar posibles afectaciones. El gobierno declaró situación de desastre nacional con el objetivo de agilizar la movilización de recursos para asistir a los damnificados y evaluar las infraestructuras afectadas. El presidente de Colombia, Abelardo de la Espriella, dio a conocer la cifra oficial de víctimas y daños, que incluye 1.575 viviendas afectadas. Entre la infraestructura averiada detalló 18 centros de salud, 52 centros educativos, 17 comunitarios y 18 vías. También mencionó 6 aeropuertos afectados en infraestructura y sin operación para vuelos comerciales, y uno afectado en pista de aterrizaje. El gobierno nacional desplegará todas sus capacidades para defender la vida y atender a los necesitados, aseguró el mandatario en su informe oficial.

Continuamos en este punto de noticias y vamos a hablar ahora de la mesa política que conduce Karina Milei, que volverá a reunirse en un ratito a las 13 hoy en Casa Rosada. Un encuentro que estará atravesado por el traspié que sufrió el gobierno la semana pasada en el Senado y por la necesidad de reordenar la estrategia legislativa para los próximos meses. La principal novedad esta vez será la incorporación de Federico Sturzenegger, quien no suele participar de estos encuentros, pero esta vez lo hará para explicar ante los integrantes de la mesa política el contenido y el alcance del paquete desregulador que prepara su cartera. El proyecto todavía no fue presentado formalmente, pero circuló hasta ahora como borrador y allí se contemplan modificaciones en distintos sectores de la economía. Los planes del funcionario quedaron en la mira luego del desguace que sufrió el proyecto de inviolabilidad de la propiedad privada para su media sanción. Esta es la primera vez que los proyectos del ministro pasan por el filtro de la mesa política y es posible que sus nuevos paquetes de desregulación, como el que incluye la tarea de las pequeñas librerías, por ejemplo, tenga que esperar. Las prioridades son la nueva carta orgánica del Banco Central, el presupuesto 2027 y la suspensión o eliminación de las PASO. Además del apoyo del presidente, los proyectos del ministro deberán pasar por el visto bueno del jefe de gabinete, Diego Santilli, y de la jefa del bloque libertario en el Senado, Patricia Bullrich, que son los encargados de negociar con legisladores y gobernadores.

Continuamos este punto de noticias, lo hacemos con más información y vamos a hablar ahora del Senado, que retomará hoy el debate en comisión del proyecto de reforma de la Ley General de Sociedades, que propone limitar la intervención estatal en la organización de las empresas y contempla la creación de sociedades automatizadas mediante algoritmos e inteligencia artificial. La iniciativa fue girada al Senado el pasado 1 de junio y comenzó a ser analizada el 23 de ese mes en la Comisión de Legislación General, que preside la senadora libertaria neuquina Nadia Márquez. En aquella oportunidad, el ministro de Desregulación, Federico Sturzenegger, había presentado los principales lineamientos del proyecto y este martes a las 16 lo harán funcionarios, economistas y especialistas en derecho comercial. La discusión apunta a modificar de manera integral el marco legal que regula la creación y el funcionamiento de las sociedades comerciales en Argentina.

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3: Continuamos aquí en este punto de noticias, continuamos con más información y luego del revés sufrido por La Libertad Avanza en el Senado durante el tratamiento de la ley de tierras, Diego Santilli sale a recomponer los acuerdos con los gobernadores dialoguistas. El objetivo es ahora destrabar en la Cámara Alta el tratamiento de la denominada ley de zonas frías que recorta subsidios al gas de cara a la cumbre de mandatarios del Norte Grande que tendrá lugar este miércoles en Misiones, en la que participaría el jefe de gabinete. La hoja de ruta contempla dos pasos. Por un lado, avanzar con la aprobación definitiva en el Senado del proyecto de zonas frías y por otro, presentar en el Congreso una iniciativa específica para las zonas cálidas, trabajada y consensuada entre las provincias y el gobierno. Nación y gobernadores buscan contemplar las distintas realidades climáticas y energéticas del país dentro de un esquema que atienda tanto a las provincias que enfrentan bajas temperaturas durante buena parte del año, como aquellas donde el consumo eléctrico aumenta fuertemente durante los meses de calor. El encuentro de posadas será clave para terminar de definir los detalles de la propuesta y alcanzar una posición común de los mandatarios del Norte Grande antes de avanzar con su presentación en el Congreso.

Seguimos en este punto de noticias, tenemos más información para compartir con ustedes y vamos a hablar ahora de Metrogas, que finalmente tiene nuevo dueño. La petrolera estatal YPF le vendió a Edenor su participación en la distribuidora de gas en una operación que también incluye a Metroenergía. YPF avanzó con la venta de su participación accionaria de ambas compañías en una operación que marca un nuevo paso dentro de la revisión estratégica de activos de la petrolera. La compañía informó que aceptó la oferta presentada por la empresa distribuidora y comercializadora Norte Sociedad Anónima y que una vez concretada la transacción, se desprenderá de la totalidad de su participación en ambas firmas. La operación fue aprobada por el directorio de YPF en su reunión de este lunes, luego de un proceso competitivo en el que la compañía evaluó distintas ofertas. La venta incluye el 70% del capital social y de los derechos de voto que YPF posee en Metrogas. El cierre de la transacción no será inmediato. Según informó YPF, queda sujeto al cumplimiento de condiciones precedentes establecidas en la oferta, entre ellas la obtención de autorizaciones regulatorias y garantías de cumplimiento.

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Continuamos en este punto de noticias. Tenemos una información más para compartir con ustedes. El gobierno reglamentó hoy el pago de los extranjeros no residentes por la atención en hospitales nacionales, una normativa que formaliza lo establecido por el DNU 366, que introdujo cambios en la ley de migraciones. La medida fue oficializada hoy a través de una resolución firmada por el ministro de Salud, Mario Lugones, y publicada en el Boletín Oficial. Entre otras disposiciones, el gobierno estipula que al momento de acreditar la residencia permanente, uno de los requisitos es la presentación del DNI que dé constancia de esa condición. Pero otro de los puntos indica que en casos de emergencia no podrá negársele ni restringírsele el acceso a la asistencia social o a la atención sanitaria a todos los extranjeros que lo requieran, cualquiera sea su situación migratoria.

así llegamos una vez más al final de otro punto de noticias. Gracias por haberse quedado del otro lado informándose con nosotros. Los invitamos a seguir aquí en la radio porque está llegando Agostina Cacabari con su Generación Cero para empezar a disfrutar la tarde con ustedes. Eric López los estuvo acompañando desde la operación técnica del programa. Ignacio Bianchi en la producción general de la radio. NH Comunicaciones ocupándose de las redes. Mi nombre es Ivana Maki, me despido de todos ustedes, pero los espero mañana nuevamente a las 12 para hacer juntos otro resumen de información en otro punto de noticias. Será hasta mañana. Tengan ustedes muy buenas tardes. Chau.

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5: Muy buenas tardes, amigas y amigos, ¿cómo andan? Espero que muy, muy, muy bien. Hoy, martes que se siente medio lunes, medio raro, porque ya hemos dicho, llega agosto es un mes complicado. No es que yo sea una negativa, es que es un mes complicado, porque es el mes donde ya cositas que no se hicieron ya no se hacen, cositas nuevas caen medio mal, que te cambian un poco los planes. Pero bueno, acá estamos, señoras y señores, y en el día de hoy vamos a estar en vivo hasta las 16, como todos los días. Si es la primera vez que nos estás sintonizando, quédate un rato, vamos a escuchar linda musiquita por estos lares. Esto es Generación Cero, nos pueden escuchar en Mendoza 91.1, Mar del Plata 98.9 y Pinamar 107.5. A los digitales también les decimos buenas tardes, que nos escuchan en www.radiocero.fm. Todo aquel que tenga ganas de mandarnos un mensajito pidiendo un tema, me hago la de la radio vieja, seguramente capaz no podamos, o sí, no sé. 11-28-60-00-71 para Mar del Plata, Pinamar y Mendoza, escríbanos lo que gusten y quieran. Gente, mi nombre es Agostina Cacavari, el nombre de mi productor es Martina Rojo, el nombre de mi operador es Eric López, Marto Núñez en la operación de video aquí en la casa, Ignacio Bianchi en la producción general, y gracias NH Comunicaciones, que se encargan de nuestras redes sociales. Síganos, Radio Cero-Argentina, Radio Cero-Arg, en Twitter e Instagram. Así que vayan, síganos, coméntenos cositas. Feliz día a todas las nutricionistas y a todos los nutricionistas. Vaya que es necesario ir. No tengo una nutricionista de cabecera, podría empezar a buscar alguna. Gente, ¿saben lo que vamos a buscar? La energía para arrancar este programa. Así que abrimos las puertas, pasen, pónganse cómodos. Bienvenidas y bienvenidos a Generación Cero. Let's take a journey.

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1: Estas son las tendencias de Twitter del día de hoy. En el puesto número 3 de este podio lo tenemos a Cuneo. ¿Por qué? Porque Santiago Cuneo se afilió al Partido Justicialista bonaerense y anunció que será precandidato a gobernador. En el puesto número 2, y seguimos por la parte un poco más política, tenemos el gobierno. ¿Por qué? Porque el Ministerio de Salud anunció que los hospitales nacionales comenzarán a cobrarle a los extranjeros no residentes en nuestro país. Y en el puesto número 1 del día de hoy, 11 de agosto, es el cumpleaños de Gustavo Cerati. Se cumplen 67 años desde el nacimiento de uno de los líderes, de uno de los frontband más grandes de nuestro país y de Latinoamérica. Estas fueron las noticias, las tendencias más relevantes de Twitter del día de hoy.

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2: Atención, atención, si estás por salir de vacaciones, si te estás por ir a hacer una escapadita, una excursión o algo en tu auto o en tu camioneta, porque te puede pasar lo que le sucedió a este muchacho en San Juan. En San Juan, un hombre dando vueltas, paseando, dando vueltas por allí, entró con su camioneta a un área protegida de San Juan. ¿Cuál es el problema de todo esto? ¿Qué sucede con todo esto? Es que el terreno que este buen hombre ha destruido podría tardar décadas en recuperarse. No es casualidad que haya sido una persona portadora de una Hilux, el pavote de la Hilux, solemos decirle con nuestras amistades. Lo que sucedió fue que en la Pampa del Leoncito, uno de los lugares más bellos que tiene San Juan, este hombre entró con su Hilux a una planicie ubicada en el departamento de Calingasta, en San Juan, acá cerquita de Mendoza, y dejó huellas de hasta 25 centímetros de profundidad sobre un área protegida. Todos en algún momento de la vida se nos da por salir a hacer excursiones, salir a pasear, salir a conocer nuestro vasto terreno argentino, porque por suerte nuestro país tiene un montón de paisajes de todo tipo, para todos los gustos. Pero por favor, tengamos un poquito de información antes de salir, un poquito de conciencia, porque podemos mandarnos macanas como estas. Este episodio ocurrió durante el fin de semana y las autoridades locales difundieron imágenes y videos del recorrido del vehículo, y la verdad que fue un montón de camino el que recorrió esta camioneta, destruyendo el suelo de este lugar. El conductor fue identificado como A.A., un médico de 46 años, oriundo de Mendoza, de aquí, de nuestra provincia. La camioneta, registrada a nombre de una mujer de Godoy Cruz, fue retenida y permanece bajo custodia de Gendarmería Nacional mientras avanza la investigación. Lo que afirmó el intendente de Calingasta, Sebastián Carvajal, es este momento no guarda relación con el daño sobre un terreno cuya recuperación natural puede demandar hasta un siglo. Esto, por supuesto, fue en respuesta al cuestionar multas aplicadas en antecedentes similares que rondaron el millón de pesos. En noviembre del 2025 se registró un episodio similar cuando vehículos de tipo UTV ingresaron al sector y dejaron huellas de entre 10 y 15 centímetros. Especialistas de la Universidad de San Juan estimaron entonces que la recuperación natural podría llevar entre 40 a 60 años. En este caso, la profundidad es mucho mayor. Estamos hablando de casi 25 centímetros de profundidad. Una camioneta gigante que ingresó a una zona protegida en Pampa del Leoncito. Así que tengan atención e información a la hora de salir y no terminen siendo los pavotes de la Hilux.

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1: Coronados de gloria los argentinos siempre en todas las áreas que tocamos, claro que sí. Vamos a hablar ahora de Candela Francisco, que es la argentina que ha ganado el Panamericano de ajedrez sub-20, logrando su primera norma de gran maestro. Fue la única mujer entre 62 participantes y terminó primera. Esta joven de tan solo 19 años finalizó invicta. Tiene 6 victorias y 3 tablas en 9 rondas. Ganó por medio punto sobre el estadounidense Narayan Venkatesh, y el que fue el único que podría alcanzarla en la última ronda. Con el título llegaron dos reconocimientos bastante grandes: el de maestra internacional y su primera norma de gran maestro, que esta es una definición que requiere a 3 normas en total. Son diferentes objetivos, diferentes premiaciones dentro del mundo del ajedrez, que seguramente ni vos ni yo sabemos tanto, pero bueno, Cande Francisco nos está representando espectacularmente. Lo que contó Candela fue lo siguiente: estoy súper contenta porque fue recién mi segundo torneo en el año. Es una locura. Hubo un muy buen nivel de juego, me sentí acompañada por Dios y tuve muchísima valentía y fe al jugar. Argentina se ha quedado con las 2 coronas del torneo. Karen Nerina Gaite también se consagró campeona en el Panamericano Sub-20 femenino con el mismo puntaje. Y el próximo desafío para Candela Francisco será la Olimpiada de Ajedrez en Samarcanda, Uzbekistán, en el mes de septiembre del 2026.

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8: Bien, gente, continuamos por aquí por Generación Cero. Vamos a hablar un poco de todo lo que ha estado sucediendo terriblemente en Colombia después del terremoto que sucedió allí. Este terremoto ha dejado al menos 111 muertos y más de 1.500 viviendas dañadas. Este epicentro se registró a las 7:34 de la mañana en San José de Palmar, departamento de Chocó, a 280 kilómetros del oeste de Bogotá y a 96 kilómetros de profundidad del día de ayer. El sismo se sintió en Bogotá, en Cali, en Medellín y por supuesto también en diferentes ciudades del centro y el oeste de Colombia. A Abelardo de la Espirela encabezó desde el puesto de mando unificado en Bogotá el operativo de emergencia y según el reporte oficial hasta el momento, hasta ahora, este saldo incluye 111 muertos, 87 heridos, 61 edificios colapsados, 37 viviendas completamente destruidas y 1.575 viviendas aproximadamente con muchísimos diarios. 6 aeropuertos quedaron con operaciones suspendidas, Pereira, Manizales, Quevedo, Armenia, entre varios más. También se han registrado afectaciones en 18 centros de salud, 52 establecimientos educativos y 18 vías. Las autoridades han descrito el evento como la peor catástrofe sísmica de Colombia en los últimos 25 años.

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1: Cambio clave en ChatGPT. Ahora permite chats sin límites en los planes gratuitos. Hasta ahora, el plan gratuito de ChatGPT limitó la cantidad de interacciones a través de texto, generalmente a una cantidad de 10 mensajes cada 5 horas. Aquellos que querían eludir esta barrera debían pagar una de las suscripciones del chatbot. OpenAI acaba de derribar ese muro. La organización especializada en IA anunció que su próximo modelo, GPT 5.6, eliminará los límites de los chats por texto para todos los usuarios de la plataforma. Esto corre también para la variante por la que no se paga ni un peso.
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Continuamos por aquí por Generación Cero y vamos a hablar sobre las declaraciones que ha dado el señor Facundo Moyano. Facundo Moyano, que junto a su pareja, junto a su novia Candela Arizaga, fueron protagonistas de todos los medios de comunicación a lo largo y ancho de este fin de semana. Seguramente estás al tanto y si no, rápidamente te pongo al tanto de todas estas novedades. Se lo vio a Facundo Moyano durante el fin de semana correteando a su novia Candela Arizaga por las calles de la ciudad de Buenos Aires, lo cual llamó muchísimo la atención. Esto empezó a generar especulaciones de un caso de violencia de género, exceso de droga, etcétera, etcétera, etcétera. Las imágenes mostraban a una Candela Arizaga corriendo descalza con una especie de catsuit, una especie de denterito por todas las calles de la ciudad y un Facundo Moyano correteándola y cuando podía agarrarla viene la policía. La verdad, las imágenes te confunden demasiado porque no se entiende qué sucedió. Después de tanto dime y direte, Facundo Moyano apareció y habló por primera vez sobre este episodio. Primero y principal, negó haber ejercido violencia de género y aseguró que Candela, su novia, sufrió un paro cardíaco la madrugada del 4 de agosto en el departamento de Belgrano. Lo que dijo, según un diálogo con Telefe Noticias, fue que después de que Candela tuvo un paro cardíaco, me comuniqué con el portero. Según su relato, le practicó RCP y luego llamó a la policía y a una ambulancia. Sobre el temita de los videos, que fue un poco lo que llamó la atención de todo el mundo, aclaró: no soy yo el que está corriendo. Candela baja en ascensor y yo recién llamo al ascensor. Negó el consumo de cocaína, lo que dijo es que no consume, que no es adicto y que nunca tuvo problemas de adicción, y explicó que no se realizó el análisis toxicológico por recomendación de sus abogados. Moyano continúa imputado por lesiones leves y privación ilegítima de la libertad en contexto de violencia de género, mientras que Arizaga, Candela, declaró ante la fiscalía que no hubo violencia física y manifestó su intención de retomar la relación. Nunca sabremos completamente qué es lo que sucedió. Por lo pronto todo indica que puede haber la existencia de drogas y de consumo excesivo entre estas dos personas, Facundo Moyano y Candela Arizaga.

Vamos a hablar un poquito de deporte en este martes por aquí, por Generación Cero. Porque la Conmebol ha suspendido el partido entre Independiente Santa Fe y River por el terremoto en Colombia. Este sismo, repetimos, de magnitud 7.4, que sacudió a Colombia el día lunes y dejó a más de 100 muertos y 300 heridos, dio por suspendido este partido. El partido de ida de los octavos de final de la Copa Sudamericana, que se iba a jugar en el estadio Nemesio Camacho, el Campín de Bogotá, quedó suspendido de forma oficial. En un comunicado, el organismo expresó su más profunda solidaridad con el pueblo colombiano y aclaró que la medida busca preservar la seguridad de todos y, por supuesto, el respeto por todas las víctimas. El organismo también suspendió el duelo entre Deporte Tolima e Independiente del Valle por la Copa Libertadores. La fecha de reprogramación de ambos partidos todavía no ha sido confirmada, pero seguramente dentro de muy poco lo sabremos. El partido de vuelta entre River y Santa Fe, que estaba pautado para el miércoles 19 de agosto a las 21:30 en el Más Monumental, también va a tener que ser reprogramado.

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0: 20 minutos faltan para las 16 horas. Ya va llegando el final del programa. Pero antes te vamos a contar una de las travesuras del presidente de los Estados Unidos, el señor Donald Trump, que parece que ha bañado en oro estatuas históricas de Washington, D.C. Por supuesto, esto ha tenido un gasto, ha tenido un costo. Trump bañó en oro algunas estatuas históricas de la ciudad y esta obra costó $5 millones. El gobierno de Trump presentó la restauración con pan de oro de las estatuas Las Artes de la Guerra y Las Artes de la Paz, ubicadas en el puente Arlington Memorial, a metros del monumento a Lincoln en Washington, D.C. Registros federales indican que este proyecto ha costado aproximadamente unos $5.1 millones. Las esculturas son un regalo de Italia a Estados Unidos, que fue entregado en el año 1951, como un agradecimiento por la ayuda norteamericana a la reconstrucción del país después de la Segunda Guerra Mundial. Estamos quitando los andamios que rodean las esculturas de las Artes de la Guerra recién redoradas. Esto fue lo que escribió Donald Trump en Truth Social al presentar toda esta obra, todo este proyecto, que por supuesto no pasó por un proceso de licitación pública para poder seleccionar al contratista encargado. Los senadores Bernie Sanders y Cory Booker criticaron este gasto por el contraste con los recortes a programas sociales que se han realizado dentro del país, pero bueno, ahora tienen estatuas bañadas en oro.
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Bien, amigas y amigos, llegamos al final de este martes aquí en Generación Cero. Muchas gracias por estar del otro lado. Esperamos haberlos acompañado un ratito, aunque sea en esta siestecita. Gracias Mendoza, que nos escucha en el 91.1. Muchas gracias Mar del Plata, que nos escucha en el 98.9. Y por supuesto, muchas gracias a la gente querida de Pinamar. Recuerden que mañana nos encontramos a partir de las 13, todos los días de lunes a viernes de 13 a 16. Nosotros vamos a estar acá pasando linda música, charlando de todo un ratito, haciéndoles compañía un poco, por si les gusta y les interesa. 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Gracias Martina Rojo en la producción. Gracias al queridísimo Eric López en la operación de este programa. Marto Núñez, operación de video. Ignacio Bianchi, producción general. Y NH, gracias por dejar nuestras redes divinas. Nos buscan Radio Cero-Argentina, Instagram, Radio Cero-Arg en Twitter. Gente, que tengan una tarde hermosísima. Desfilando nos vamos el día de hoy. Nos encontramos mañana a partir de las 13 en otra Generación Cero. Chau, chau.

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6: Por el antecedente, Adorni se embarra la negociación de la ley de inocencia fiscal en diputados. El oficialismo no renuncia a la posibilidad de dictaminar este miércoles a las 11 en un plenario de las comisiones de presupuesto y legislación penal.
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6: Hola, bienvenido a este martes. ¿Cómo estás? ¿Cómo la venís llevando? 4 de la tarde en todo el país, abriendo nueva hora de Cero Mar del Plata en el aire del 98.9 del dial, 107.5 en Pinamar y 91.1 en Mendoza. Soy Jorgelina Puglioni, Ignacio Bianchi, Luca Mancilla, Gabriel Vélez me acompañan junto a NH Comunicaciones a través de las redes y vos, por supuesto, comunicado con nosotros también a través de las redes. ¿Ya nos seguís? Radio Cero-Argentina, así en Instagram, Radio Cero-Arg, TikTok, Facebook y Twitter, bueno, ex Twitter. Ahora X. Acordate de bajar la aplicación, lo podés hacer como Radio Cero en App Store, en Play Store, donde tenés un montón de descuentos y un montón de beneficios para aprovechar. Hasta las 6, nos quedamos juntos en este martes.

puso en marcha esta colecta solidaria con el objetivo de que niñas y niños puedan recibir un regalo durante sus festejos. Esta campaña convoca a toda la comunidad a colaborar con la donación de juguetes que van a ser entregados el mismo domingo 16 de agosto durante la jornada recreativa organizada en el predio del hospital. Las donaciones se pueden acercar al hall del hospital regional o la oficina de atención a la comunidad de lunes a viernes de 9 a 14 horas. Desde la organización destacaron que el objetivo es que cada chico participe de la celebración y que se pueda llevar un regalo. Nos gustaría entregarle juguetes a las niñas y a los niños que se acerquen a esta actividad para compartir con el resto de los jóvenes y además una mano solidaria para una sonrisa de nuestras infancias, fue lo que dijeron autoridades del hospital. Quienes deseen colaborar pueden acercar juguetes en buen estado o nuevos durante el horario establecido y sumarse a esta nueva iniciativa solidaria destinada a las infancias. Información en el aire de la Cero Mar del Plata.

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Así como hace minutos nada más te estaba contando que en Mar del Plata se lleva a cabo esta campaña solidaria para el Día de las Infancias, Pinamar por supuesto que también tiene su festejo. Se festejan 15 años de la fiesta del Día del Niño y va a ser el 16 de agosto, el domingo, a partir de las 12 del mediodía en el Skate Park de Pinamar. Va a haber juegos, inflables, shows, música en vivo, un increíble cierre con un show de freestyle de bicis. Ayudarnos hace bien, ese es el eslogan. Así que podés formar parte si estás en Pinamar o si justo estás de paseo ese fin de semana por Pinamar, aprovecha y acércate, que si estás con chicos la van a pasar más que bien. Información de las ciudades vecinas que también te traemos a la radio.

tengo data y tiene que ver con la ciudad de Mar del Plata también, porque Iñaki Urlesaga vuelve a bailar después de 8 años y va a ser parte de su regreso a esta ciudad. Va a ser frente a un gran público y Mar del Plata es una de las ciudades elegidas para este esperado regreso. El artista platense, considerado uno de los grandes referentes argentinos de la danza internacional, va a presentar el aplauso final, una propuesta que tendrá una única función en la ciudad. El sábado 19 de septiembre a las 20 horas es la cita en la sala Astor Piazzolla del Teatro Auditorium, con entradas ya disponibles. Excelente lugar con una acústica y una vista muy linda para que puedas disfrutarlo. Así que el regreso de Iñaki Urlesaga llega después de su despedida oficial de los escenarios en el 2018, cuando cerró una extensa trayectoria internacional con una última presentación en la ciudad natal, en La Plata, ante más de 150.000 personas. Y Mar del Plata va a ser una de las plazas que entonces va a recibir este regreso, junto a otras funciones previstas en Buenos Aires y diferentes ciudades del país. Va a ser una gala con grandes clásicos del ballet, porque va a estar dividido en dos partes. La primera, dúos líricos y fragmentos emblemáticos del repertorio universal del ballet. Entre las obras seleccionadas van a aparecer clásicos como Romeo y Julieta, La Traviata, El Lago de los Cisnes, piezas fundamentales de la historia de la danza. Y la segunda parte va a estar dedicada a El aplauso final, que es la obra que da nombre a este espectáculo y que aborda desde una mirada sensible y poética el momento de despedida de un artista y su vínculo con quienes marcaron su camino. Esta pieza explora la relación entre un bailarín y su mentor, su coreógrafo, su director, además de las experiencias personales que atraviesan una gran historia de amor y de entrega artística. A lo largo de la carrera de Iñaki Urlesaga, que fue primera figura del Royal Ballet de Londres, se presentó también en algunos de los más importantes escenarios del mundo. Y tras su etapa como bailarín, profundizó su trabajo como creador. Tuvo producciones muy destacadas como La Dama de las Picas, realizada para el Teatro Jacobson de San Petersburgo, Romeo y Julieta para el Argentino de La Plata, Estaciones Rioplatenses con música de Astor Piazzolla, y además fue director artístico del Ballet Clásico Nacional, desarrollando numerosas coreografías como versiones de Silvia, Cuentos de Chopin, El Cascanueces, La Traviata, El Lago de los Cisnes. Si tenés la posibilidad de verlo y estás por Mar del Plata o sos de acá y podés hacerte el espacio, acordate, no te pierdas este grandísimo retorno de Iñaki Urlesaga. Sábado 19 de septiembre, 20 horas, en la sala Astor Piazzolla.

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9: Reglamentaron el pago de los extranjeros no residentes por la atención en hospitales nacionales. Así se informó a través de la resolución 1066-2026, firmada por el ministro de Salud, Mario Lugones, y publicada este martes en el Boletín Oficial.
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0: Así como hace minutos nada más te estaba contando que en Mar del Plata se lleva a cabo esta campaña solidaria para el Día de las Infancias, Pinamar por supuesto que también tiene su festejo. Se festejan 15 años de la fiesta del Día del Niño y va a ser el 16 de agosto, el domingo, a partir de las 12 del mediodía en el Skate Park de Pinamar. Va a haber juegos, inflables, shows, música en vivo, un increíble cierre con un show de freestyle de bicis. Ayudarnos hace bien, ese es el eslogan. Así que podés formar parte si estás en Pinamar o si justo estás de paseo ese fin de semana por Pinamar, aprovechá y acércate, que si estás con chicos la van a pasar más que bien. Información de las ciudades vecinas que también te traemos a la radio.
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Te traigo una data terrible, que seguramente ni te lo imaginas. La zona Adal. ¿Sabés lo que es? Es el gran abismo bajo el mar. Y hay un hallazgo que desconcierta a los científicos. Este lugar comienza a más de 6.000 metros debajo de la superficie del océano. Y se trata de una de las regiones más inaccesibles y misteriosas de nuestro planeta. Jamás de los jamases llega la luz solar ahí. Y la presión es tan brutal que convertiría, no sé, en una papa a la mayoría de los organismos o a cualquier submarinista despistado que esté purgando por ahí. Por eso durante mucho tiempo se pensó que la vida en ese entorno era directamente imposible o en el mejor de los casos algo reservado a microbios y otras rarezas invisibles. Pero siempre hay espacio para la sorpresa cuando hablamos del planeta Tierra y la fosa de las Kuriles Kamchatka en el Pacífico noroccidental, esto sería entre Rusia y Japón, es una de las trincheras oceánicas más profundas del mundo. Escucha esto, te morís. Llega al alcanzar los 10.542 metros. Esto equivale a 34.590 pies. Suena aún más terrible si lo decimos así, ¿no? Y este abismo remoto acaba de revelar uno de los secretos mejor guardados. En 2024, un equipo de investigadores chinos descendió hasta el abismo en un punto concreto. A bordo de su batiscafo lograron llegar hasta el mismísimo fondo de la fosa. Ay, Dios, qué pánico me da solamente decirlo. Y es una hazaña digna de cualquier película de exploradores de las profundidades marinas. No sé, claustrofobia, vértigo, todo junto. Los expertos sabían que en condiciones tan extremas podrían sobrevivir ciertos microbios. Pero la idea de que especies mucho más grandes también pudieran encontrar su manera de sobrevivir ahí resultaba difícil de asimilar. ¿Por qué? Porque a diferencia de la mayoría de los seres vivos de la Tierra que obtienen la energía de la luz del sol a través de la fotosíntesis, las criaturas de las profundidades dependen de compuestos químicos como el metano o el carbono que emergen desde las grietas del fondo marino. En otras palabras, mientras el resto de nosotros nos preocupamos por conseguir suficiente vitamina D solar, estos habitantes

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hablamos un poquito de arquitectura, de moda, pero con respecto a lo que tiene que ver con las casas y la decoración. Lejos del ritmo de las grandes ciudades y la exposición permanente, quienes decidieron ir a un refugio rodeado de naturaleza y con estilo minimalista son Abel Pintos y Mora Calabrese, que construyeron el hogar con el que soñaban. La casa está rodeada de naturaleza y con una decoración minimalista, y viven junto a sus hijos, reflejando un estilo de vida tranquilo que la pareja eligió desde hace algunos años. El cantante suele mantener su vida privada bajo un perfil muy reservado y, sin embargo, algunas publicaciones en sus redes sociales permitieron descubrir distintos rincones de la vivienda, donde predominan espacios luminosos, materiales naturales y una fuerte conexión con el paisaje chaqueño. Desde hace algunos años, esta pareja decidió instalarse en la provincia de Chaco, donde formaron su familia ensamblada junto a la hija mayor de ella y los dos hijos que tienen en común, Agustín y Rosario. Y la elección no fue casual. La privacidad, la tranquilidad, el contacto permanente con la naturaleza fueron algunos de los motivos que llevaron a la pareja a alejarse del ritmo de las grandes ciudades para construir ahí su hogar. Aunque el músico evita mostrar demasiados aspectos de su vida particular, de su intimidad, comparte imágenes en diferentes oportunidades que dejan ver una casa pensada para disfrutar de una vida familiar. Y uno de los ambientes que más llamó la atención fue la cocina, ya que, bueno, apareció él desayunando en una de las fotos, sentado en el piso, dejando al descubierto un espacio de líneas modernas y además muy, muy luminoso, con una gran ventana que permite el ingreso de abundante luz natural y la convierte también en uno de los sectores más cálidos. El living mantiene la misma estética sobria que el resto de la casa, con paredes blancas que potencian la luminosidad, y hay un mueble laqueado en el mismo tono, una mesa ratona de mármol. Uno de los lugares más preferidos del cantante para leer, tomar un café, mate, compartir momentos. Y la galería, que se convirtió en el rincón favorito de toda la familia, es uno de los espacios más destacados, ya que se encuentra techada y además tiene paredes revestidas en madera, sillones de fibras naturales y mucha vegetación que generan un ambiente ideal para descansar y contemplar el paisaje. Y tiene además una fachada sencilla, elegante. La entrada tiene la misma línea estética que el resto de la propiedad. Paredes blancas, puertas de hierro con vidrio repartido, cortinas roller, que aportan una imagen moderna, luminosa y discreta. Y lejos de los excesos, así el hogar del cantante transmite una sensación de calma y armonía con ambientes donde la funcionalidad, el diseño y la naturaleza conviven en equilibrio. 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

0: Casi las 6 de la tarde en todo el país, nos quedamos acá, nosotros. Igualmente después vos te quedás contactado con toda la programación del Acero y escuchándonos también en el 98.9 en Mar del Plata, 107.5 en Pinamar y 91.1 en Mendoza. Jorgelina Pugioni soy yo, me acompaña Ignacio Bianchi, Luca Mancilla, Gabriel Vélez, NH Comunicaciones y vos, que te espero mañana a partir de las 4 nuevamente para compartir 2 horas de música e información. Que tengas linda tarde.
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12: Se vuelve a reunir la mesa política tras el revés del Senado. El órgano del gobierno intentará reordenar su agenda legislativa a partir de este martes.
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Hola, hola, muy buenas tardes. Bienvenidos al martes 11 de agosto. Bienvenidos a Cero Pinamar. Bueno, así arrancamos con todo. Estamos con Eric López en edición, con Ignacio Bianchi en producción general, NH Comunicaciones en las redes sociales. Yo soy Lore Ale Lacunza. Y bueno, nuestras redes que están por ahí, podés localizarnos, podés empezar a seguirnos si tenés ganas de hacerlo. Bueno, te digo cómo. Mira, podés encontrarnos en Facebook, en Instagram, en YouTube y en TikTok, @radio0-argentina, en X, @radio0-ar. Hola Mar del Plata, ¿cómo les va? ¿Todo bien? Bueno, ahí estamos en 98.9, en Mendoza 91.1, en Pinamar en 107.5 y también estamos en la web saliendo para todo el mundo en www.radio0.fm. ¿Sabés qué es lo bueno? Que esto recién empieza y tenemos 2 horitas para divertirnos y pasarla muy, pero muy bien. Así que hacemos una pausa, música, ya venimos.

te gusta el cine, bueno, Bafisi Itinerante, que llega a Pinamar, y es una muy buena noticia precisamente para los amantes del cine y especialmente para aquellos que disfrutan de esas películas que se salen un poco de lo que habitualmente encontramos en la cartelera comercial, ¿no? Así que este fin de semana, que es fin de semana largo, sábado 15 y domingo 16, Pinamar recibe el Bafisi Itinerante, que es una propuesta que acerca a distintas ciudades, parte del espíritu de Buenos Aires, de los festivales internacionales de cine independiente, y es uno de los encuentros cinematográficos más importantes de América Latina, y los vas a poder vivir acá, esta llegada del Bafisi Itinerante, que forma parte de toda la agenda cultural y deportiva que vamos a ir teniendo a lo largo de este año, una agenda que por supuesto quiere generar propuestas durante todo el año y no solamente durante la temporada de verano. La idea es que Pinamar siga teniendo movimiento y que está buenísimo para todos durante todo el año. Pero bueno, como te decía, este evento va a ser libre y gratuito, así que vas a poder acercarte directamente al Teatro de la Torre y vas a poder ver la película que quieras. Sábado 15 y domingo 16, entonces en Pinamar vamos a tener Bafisi Itinerante.

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0: realidad es que hay artistas que hacen música y hay artistas que directamente cambian las reglas del juego. Uno de esos, ¿sabés quién fue? David Bowie. Era uno de esos, precisamente. Nació como David Robert Jones en Londres en 1947, pero entendió bastante rápido que para sobrevivir en el mundo del espectáculo había que tener algo más que buenas canciones. Había que tener un personaje, una estética, una historia, algo que atrapara, ¿no? Y David Bowie tuvo de eso y un montón. En los 70 apareció Ziggy Stardust, ese extraterrestre glam, pelirrojo, andrógino y absolutamente provocador que convirtió a Bowie en una estrella mundial. Pero lo más increíble es que cuando Ziggy empezó a funcionar a pleno, Bowie lo mató, literalmente. Decidió retirar al personaje porque no quería quedar atrapado en su propia creación. Pero en definitiva, David Bowie fue uno de esos artistas que van a quedar y que quedan renombrando en la conciencia colectiva por siempre con su música, sus películas y todas sus ocurrencias.
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0: poco de economía, porque parece una combinación bastante particular. Por un lado, las proyecciones de los analistas consultados por el Banco Central siguen mostrando una desaceleración de la inflación y una suba moderada del tipo de cambio hacia fin de año. Pero ahora bien, mientras el dato de inflación mejora, aparece una pregunta cada vez más fuerte. ¿Qué está pasando con la actividad económica? Y en un informe reciente basado en las previsiones, señala justamente una pérdida de impulso de la economía argentina. Es decir, que los precios podrían estar creciendo más lentamente, pero la actividad no necesariamente está acompañando con la misma fuerza. Uno viste que va al supermercado y el sueldo no alcanza. En definitiva, tendremos que esperar a ver si realmente la inflación va a llegar a cero, como dijo el presidente en su momento, o qué va a pasar en los próximos meses cuando se tenga que hacer un balance de cómo fue este año completo. Cerramos esta primera hora. Quédate, te espero después de las 7.
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Bienvenidos a esta segunda hora de Cero Pinamar. Ya sabes que podés seguirnos en nuestras redes, Facebook, Instagram, YouTube y TikTok, @radio0-argentina, @radio0-ar. En Mar del Plata estamos en 98.9, en Mendoza 91.1, Pinamar 107.5 y en www.radio0.fm. 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Música y volvemos con vos.

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Bueno, a ver, la política argentina que está como, es un avispero tremendo, ¿no? Porque el Congreso que volvió a ser escenario en una jornada picante hace unos días, el Senado aprobó la semana pasada el proyecto de inviolabilidad de la propiedad privada impulsada por el gobierno de Javier Milei, bueno, la iniciativa que finalmente y después de largas horas consiguió 37 votos, avanzó en medio de una sesión cargada de mucha tensión política dentro y fuera del recinto, con fuertes disturbios en las inmediaciones del Congreso. Bueno, toda la discusión que gira alrededor de una cuestión que en Argentina tiene muchísimo peso y que tiene que ver con el nivel de protección que tiene la propiedad privada y cuáles son las condiciones bajo las cuales el Estado puede o no intervenir. Para el gobierno, este tipo de reformas forma parte de su programa de transformación económica y de una concepción donde la propiedad privada tiene que tener una protección mucho, pero mucho más fuerte, más que nada para que todo el ciudadano argentino se quede un poquito más tranquilo, ¿no?

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0: con solo mencionar el nombre de Margaret Thatcher es de esas figuras que generan una discusión inmediata. O la admirás o la criticás ferozmente, pero difícil y difícilmente te resulte indiferente. Eso ya dice bastante. Margaret nació en 1925 en Inglaterra, hija de un almacenero que además era concejal. Estudió química, después derecho y terminó entrando de lleno en la política. En 1979 hizo historia porque se convirtió en la primera mujer en llegar al cargo de primer ministra del Reino Unido. Y no llegó precisamente para pasar desapercibida. Margaret Thatcher defendía una política económica basada en el libre mercado, las privatizaciones, la reducción del peso del Estado y una fuerte confrontación con los sindicatos. Pero si hay una imagen que define a Margaret Thatcher, esa es la de su famoso apodo, la Dama de Hierro.
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0: Se fue el día, chicos, pisando las 8 de la noche y ahora ya es momento de ir pensando en la cena, así que yo los abandono por un par de horas nada más, porque mañana volvemos. Soy Lorea Lelacunza, los espero mañana. Chau, chau, pásenla lindo, linda noche.
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Muy buenas tardes para todos, ¿cómo andan? Se cumplen las 20 horas en todo nuestro país, es momento de que arranque Punto de Cierre. Lo que hacemos aquí es, por supuesto, contarte las noticias que han tenido lugar durante la jornada. ¿En qué jornada estamos? 11 de agosto ya, impresionante. A la velocidad que transcurre el año, esto es así, año a año se repite. Amigos, mi nombre es Gaby Girala, gracias por estar del otro lado, gracias por elegir Radio Cero para informarse y quiero comentar que podés descargar la aplicación de Radio Cero, ser parte del Club de Beneficios y también seguirnos en redes sociales, arroba Radio Cero Argentina en Instagram, en TikTok y también seguinos en nuestro canal de YouTube. De hecho, suscríbete y dale a la campanita, dale me gusta a las publicaciones que vamos haciendo porque cada vez que tenemos un columnista, sobre todo en los programas de la mañana y también de la tarde, tenemos una transmisión en vivo en YouTube. Amigos, ahora sí, mi nombre es Gaby Girala, gustazo y damos comienzo a Punto de Cierre y leemos los títulos de lo que vamos a hablar. Caso Libra, recordemos la criptoestafa. Novelli rechazó que existiera una estafa y desligó de hecho a Milei. Los extranjeros no residentes deben pagar por atención médica. ¿En qué hospitales públicos se aplicará esta medida? Vamos a continuar con el conteo de fallecimientos debido a los terremotos en Colombia. Más de 240 fallecidos y miles de desaparecidos. Las obras sociales perdieron más de 1 millón de afiliados desde el año 2023. Un avión señuelo y un vuelo secreto revelan un plan secreto para sacar a Trump de Turquía. Y por último, la mesa política, ya hablando de la Argentina, con presencia de Sturzenegger, buscó reordenar la agenda legislativa. Amigos, ahora sí damos comienzo a Punto de Cierre. Bienvenidos a todos.

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2: Bueno, vamos a hablar de la primera noticia, criptoestafa. Pero, según Novelli, rechaza esta teoría y desliga a Javier Milei. Mauricio Novelli presentó ante la Cámara Federal su posición de quienes compraron Libra no fueron estafados, sino que asumieron voluntariamente el riesgo de un mercado altamente volátil y no regulado, y sostuvo que el emprendimiento fue exclusivamente privado. Y respecto de Milei y su publicación a través de X, invitando a muchísimas personas a que compren justamente los activos de esta nueva criptomoneda, calificó desde lo jurídico penalmente irrelevante, ¿sí?, el posteo que hizo el presidente, sobre todo en X, al sostener que presentó un proyecto privado, entre comillas, sin prometer rentabilidad, respaldo estatal ni cobertura ante pérdidas.

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2: Bueno, el gobierno reglamentó el cobro de la atención médica a extranjeros no residentes en hospitales públicos nacionales mediante la resolución 1066/2026, publicada ya en el boletín oficial, y es así que el vocero, Adrián Rabier, lo anunció con una frase directa: se terminó la salud gratis para los extranjeros. Bueno, la normativa establece tres situaciones. Extranjeros con residencia permanente mantienen el acceso gratuito en igualdad con los argentinos. Extranjeros no residentes con seguro, cuyo costo se facturará a la aseguradora, y extranjeros sin seguro que deberán pagar previamente. Las emergencias quedan exceptuadas. Ninguna persona podrá ser privada de atención urgente independientemente de su situación migratoria.
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2: Lamentablemente tenemos que actualizar cifras del país de Colombia debido al temblor que sufrió en los últimos días. Al menos 132 fallecidos y 570 heridos es el balance actualizado del terremoto de magnitud 7,4 que sacudió este lunes el oeste de Colombia con epicentro en San José de Palmar, en Chocó. El presidente Abelardo de la Espriella, en funciones desde hace apenas 3 días, declaró el estado de desastre nacional y convocó a un puesto de mando unificado. Las ciudades más afectadas son Quibdó, Manizales y Cali, donde colapsaron decenas de edificios y miles de personas permanecen sin acceso a sus hogares.
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2: Muy bien, las obras sociales nacionales perdieron más de 1 millón de beneficiarios desde noviembre de 2023, en paralelo con la pérdida de más de 235 mil empleos privados registrados y otros 73 mil públicos. En el primer trimestre de 2026, más de 1,2 millones de personas ingresaron al sistema público de salud en comparación con 2023, y los más vulnerables son los jóvenes de entre 15 y 29 años, entre quienes el 49%, te diría casi 50% porque es 49,9, depende exclusivamente del sistema estatal. Las cuotas de las prepagas subieron un 460% desde la desregulación contra la inflación acumulada, que ha sido del 320%.
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2: Fue trasladado en secreto desde Turquía el 8 de julio en una operación diseñada para ocultar su paradero ante una amenaza iraní de asesinato. Subió públicamente al Air Force One, pero minutos después fue trasladado en un camión de catering a un avión militar, un C-32A, que lo llevó al Reino Unido, mientras el avión presidencial con periodistas y parte del personal de la Casa Blanca operaba como una especie de señuelo. La revelación, publicada simultáneamente por The Washington Post y The New York Times, fue confirmada por tres fuentes de la administración y generó gran impacto, sobre todo en Washington.

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2: Vamos a hablar de la política en la República Argentina. Luego de idas y vueltas, Karina Milei invitó a Federico Sturzenegger a participar excepcionalmente de la mesa política para ajustar la agenda legislativa y así poder, de alguna forma, reordenar la comunicación de los proyectos prioritarios para el oficialismo, para el gobierno, tras el traspié, recordemos, en el Senado con la ley de propiedad privada. El cónclave duró 2 horas y media y terminó sin fotos de una unidad. Se acordó un cronograma de proyectos de desregulación con prioridad en los de índole económica y se decidió extender la invitación a otros miembros del gabinete para participar de los encuentros semanales.

amigos, vamos a finalizar aquí cerca de las 9 de la noche en toda la República Argentina. Creo que nos hemos ido con la información necesaria, ¿sí? Un resumen de lo que ha pasado en esta jornada de martes. Mañana nos reunimos, por supuesto, a partir de las 20 horas aquí en Radio Cero. Abrimos ahora, se quedan con Carla Ritrovato y a partir de las 11 de la noche regresamos, por lo menos quien les habla, con una recomendación de canciones. Un programa de una hora hasta que termine el día llamado Cero Playlist. Amigos, un abrazo para todos y muchas gracias por estar del otro lado.

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Buenas noches para todo el mundo. ¿Cómo andan? Martes, y todavía falta un montón. Esto recién empieza. Así que vamos a ponernos livianos, a dejarnos llevar por la música, por las canciones, por este rato que compartimos de lunes a viernes, de 9 a 11 de la noche. Y cuando digo este rato que compartimos, cuando hablo en la primera persona del plural, me estoy refiriendo a la musicalización, edición y operación técnica con el Trotamundos de Rodrigo Grondona, las curiosidades del mundo nocturno con Martincito Arrojo y todo lo demás conmigo. Busco noticias, anuncio canciones. Acá estamos durante 2 horas abrazándonos con música, acompañándonos en este mundo que cada día se pone más feo. ¿Y dónde? En Mar del Plata, Pinamar y Mendoza con anclaje de dial. Eso quiere decir que las 3 ciudades tienen antena física y por lo tanto premios, regalos, sorteos, todo físico. ¿Pero solamente Radio Cero está en Mar del Plata, Pinamar y Mendoza? ¿De verdad? Sí, están en Mar del Plata, Pinamar y Mendoza sin luz, sin internet o sin ambas. Lo viejo sirve, lo analógico sirve. Sin luz y sin internet, ustedes se quedarían completamente en estado de gracia y felicidad, acompañados por la radio con un aparato y 4 pilas, o la radio del auto, por ejemplo, que no utiliza ni luz eléctrica ni internet, usa otro tipo de combustión o de energía para sustentarse. 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Radiocero.fm, y se te va a desplegar la posibilidad de escuchar la radio en el mundo entero, que me parece espectacular, pero además vas a poder participar del Club Cero. El Club Cero abarca Mar del Plata, Pinamar, Mendoza y el mundo entero, lógicamente. 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Y además premios, sorteos, regalos, querencias y ese tipo de cosas. Tenemos a la gente de NIH manejando las redes, a Nacho Bianchi en la coordinación general. Tenemos un mail, lanochedelacero@radiocero.fm. Y lo que digo de un tiempo a esta parte, ya casi más de un año que lo digo, ¿no? Nos tenemos, amigos. ¿Hay algo más lindo que eso? Empezó esta noche del acero de martes. Bienvenidos.